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2: Conversaba un hombre rico y alejado de la fe con un sacerdote, y este último no era otro que el futuro cardenal Newman, ya convertido del anglicanismo a Roma. El rico se ufanaba de sus riquezas y de su indiferencia religiosa. Newman tomó una hoja de papel y escribió: Dios. ¿Ve lo que he escrito en la hoja?, le dijo. El avaro contestó afirmativamente. Entonces el sacerdote tomó una moneda de oro, la acomodó sobre la palabra escrita y preguntó de nuevo: ¿Ve usted ahora lo que he escrito hace un momento? No, ahora solo veo el dinero. En efecto, le dijo el sacerdote, la riqueza ciega impide ver a Dios muchas veces, ¿no le parece? Sabemos bien que la riqueza en sí misma no es mala. Lo que se debe evitar es vivir cerrados, sin compartir. Eso obnubila a la persona y la aleja de Dios. Según la enseñanza de la Iglesia en el Concilio Vaticano II, Dios ha destinado la tierra y cuanto ella contiene para uso de todos los hombres y pueblos. En consecuencia, los bienes creados deben llegar a todos en forma equitativa, bajo la guía de la justicia y con la compañía de la caridad. Aunque los hombres tienen derecho a poseer bienes y a disponer de ellos libremente, dentro de alguna de las formas de la propiedad privada, jamás deben perder de vista el destino universal de los bienes que poseen. Por tanto, el hombre, al usarlos, no debe tener las cosas exteriores que legítimamente posee como exclusivamente suyas, sino también como comunes, en el sentido de que no le aprovechen a él solamente, sino también a los demás. Según la doctrina de los padres y doctores de la Iglesia, todos estamos obligados a ayudar a los pobres, y no solo con los bienes superfluos, sino también con los bienes que consideramos como necesarios para nosotros. Alimenta al que muere de hambre, porque si no lo alimentas, lo matas, decía Gratiani. Se ha de ayudar a los pobres, tanto a los individuos como a los pueblos pobres, de modo que ellos lleguen a ser capaces de ayudarse a sí mismos y de lograr por su propia actividad responsable el desarrollo económico y social. Una de las formas de contribuir hoy a la más justa distribución de los bienes y servicios es procurando que se promulguen leyes fiscales justas, pagando los impuestos, y luego que eso se distribuya justamente como corresponde, para que sea respetada la dignidad de cada persona.
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Hola, hola, hola, hola, hola, ¿qué tal? ¿Cómo les va? Muy, pero muy buenos días para todos. Bienvenidos a esta edición de día jueves, en este jueves 25, digo bien, sí, jueves 25 de junio. Aquí estamos, para hacerles compañía, como lo hacemos todas las mañanas, en la sintonía de la 95.5 por Radio Las Parejas, donde también nos escuchamos es por la web en www.radiolasparejas.com.ar. Una hora para compartir música e información junto a todos ustedes aquí en la sintonía de la 95.5 por Radio Las Parejas, donde también nos escuchamos es por la web en www.radiolasparejas.com.ar. La temperatura baja, fría, no tan fría como la de ayer. Estamos en los 3 grados en estos momentos en nuestra ciudad, con un grado de sensación térmica. Hay que abrigarse, si tiene que salir hay que cuidarse, por estos estados gripales que uno puede llegar a tener, así que a tener mucha precaución. Les decía, 3 grados en la temperatura actual en estos momentos en nuestra ciudad, un grado de sensación térmica, 86 el porcentaje de la humedad, 1021 hectopascales en la presión barométrica. El servicio meteorológico nos está anunciando buen tiempo, cielo despejado para la jornada de hoy, con una temperatura máxima que podría llegar a los 16 grados. ¿Cómo va a continuar en los próximos días, ya pensando que se viene el fin de semana? Para mañana viernes nos anuncian cielo despejado, mínima de 2 grados, máxima de 20. Para el día sábado, arranque del fin de semana, nos anuncian mayormente despejado, mínima de 4 grados, máxima de 19. Para el día domingo, cielo parcialmente cubierto, mínima de 1 grado bajo cero, máxima de 16. Y arrancaríamos la próxima semana, el día lunes, ya sería la última, la última semana del mes de junio, con cielo despejado, con una temperatura mínima de 1 grado y una máxima de 16. Eso es lo que están anunciando los portales del tiempo para los próximos días. Reitero, hoy nos anuncian una jornada bastante fresca, 3 grados en la temperatura actual, la sensación térmica de 1 grado, 86 el porcentaje de la humedad. Cielo despejado anuncia para la jornada de hoy. Como siempre, nosotros nos encontramos por la web, nos escuchamos, mejor dicho, por la web en www.radiolasparejas.com.ar, y en la sintonía del dial estamos en la 95.5. Y así le estamos dando comienzo a esta edición de jueves.

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Y así estábamos comenzando musicalmente en esta mañana de jueves con Daniel Altamirano, que nos dejaba Dios a la una. Vamos a compartir títulos en esta mañana de día jueves. Hubo más daños por el derrumbe de la panadería y crece la preocupación entre los vecinos en Rosario. Tras los daños en un jardín de infantes, una vivienda colindante sufrió graves roturas en su medianera por la caída de más mampostería de la funcional en la zona sur. Especialistas evalúan el riesgo edilicio en ese sector de la cuadra.

0: El salario mínimo no alcanzó en junio para cubrir el costo de un monoambiente en Rosario. Según el relevamiento del CESO, el precio medio para el alquiler de las unidades de un ambiente es de 380 mil pesos. En tanto, el de los departamentos de dos ambientes es de 490 mil pesos y el de tres ambientes es de 650 mil pesos. Cayó la banda de transeros que operaba en Aceval y Carmen del Sauce. Hay 6 detenidos en el club de Rosario. La investigación comenzó tras las denuncias recibidas por la Intendencia de Aceval. Hubo 16 allanamientos simultáneos en Rosario con secuestro de cocaína, marihuana, dinero y un arma. En otro de los títulos también dice que acreedores y empleados de Sancor denunciaron en la corte al juez de la quiebra por serias irregularidades. Reclaman que se los suspenda al magistrado de sus funciones y se congelen los plazos procesales de la quiebra para evitar daños irreparables en la láctea. No descartan un juicio político para su destitución.
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0: Otro de los títulos, reparten comida en Ludueña y apelan a la solidaridad. Dice, si tenés un pan, compartilo. Una pareja de Magallanes al 300 bis entrega raciones calientes de alimento en las noches de frío y tortas fritas con mate cocido durante el día entre la población vulnerable. Es muy lindo poder ayudar, es lo que dijo Beto y Marlene, que son los encargados de precisamente ayudar a quienes lo necesitan.
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0: Compartimos un título más, el turismo carretera volverá a Rosario después de 7 años. Se trata de la categoría más popular del automovilismo argentino. Las últimas obras en el autódromo permitieron que la ciudad sea otra vez sede y todos se preguntan cuándo se correrá. Pasaron 7 años para que la máxima categoría del automovilismo argentino vuelva al asfalto rosarino. El autódromo Ciudad de Rosario será nuevamente sede de una fecha de turismo carretera y en esta oportunidad con una de las 5 plazas que definirá la Copa de Oro del TC. En Rosario será la tercera fecha de esas 5 competencias que definirán al nuevo campeón 2026. El último antecedente data del año 2019. En aquella oportunidad, Matías Rossi con un Ford Falcon se quedaba con una final que se desarrolló con algo de lluvia y más de 40.000 personas que fueron testigos de aquella histórica primera competencia del TC en el autódromo local. A propósito del Autódromo de Rosario, dice que la Asociación de Corredores de Turismo de Carretera confirmó que la Cuna de la Bandera estará entre las 5 pistas que albergará las carreras de la Copa de Oro 2026 y será el próximo 25 de octubre en el marco del cronograma que arrancará en San Luis el 13 de septiembre, continuará en San Nicolás el 4 de octubre, seguirá luego el 15 de noviembre en Río Cuarto y culminará con el Gran Premio Coronación en La Plata el día 6 de diciembre. Mientras que, reiteramos, en la ciudad de Rosario estará el 25 de octubre. Y así estábamos haciendo un repaso de los títulos en esta mañana de jueves.
2: Y se va la zambita.

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1: Y así estábamos compartiendo este bloque de música ciudadana que nos hacía compañía como todas las mañanas, y la música de Jorge Falcón también la estábamos regalando, que nos habían solicitado bien tempranito en esta mañana de jueves.
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4: Siempre nos reconforta estar en Las Parejas porque, bueno, el público es muy bueno. Tiene un público teatrero que siempre nos acompañó, y aparte la sala del Bicentenario donde vamos a estar es muy linda. Así que sí, estamos preparados para el viernes 26 de junio. La obra es una comedia, es escrita por Ricardo Talesnik, y si bien es responsable de tantos éxitos que teatrales, es una figura emblemática de la pantalla chica a través de Telefe. Todos los éxitos son de Talesnik. Y bueno, producida por Guille Tacari, de acá de Cañada. Es una comedia, si bien es una comedia de enredo, o sea, con un triángulo amoroso, ya el título es sugestivo, ¿no? La quiero las dos. La gente se va, o sea, queda un espacio para la reflexión, no sé si para el debate, pero sí para una reflexión sobre ese tema que se toca, que ya es un clásico, ¿no? El amor, el enamoramiento, la rutina versus la pasión, etcétera, etcétera. Sí, nos pone bien que la gente responde y los comentarios son buenos, entonces eso nos empuja a seguir. Te repito, a nosotros Las Parejas siempre, yo he ido en muchas ocasiones, inclusive estaba pensando recién, con Los Cuentos de Fontana Rosa, fue con Quijote, el año pasado mismo fuimos con Una Noche en la Morgue, que estaba llena la sala, así que sí, estamos entusiasmados y esperando que llegue ese día para estar ahí. Entonces los esperamos viernes 26 de junio en la sala del Bicentenario, 20:30 horas, los esperamos a todos con esta hermosa comedia.
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Nos despedimos de esta edición desde cada mañana, edición de día jueves, con una temperatura de 3 grados, la sensación térmica 1 grado bajo cero, 89 el porcentaje de la humedad, 1021 hectopascales en la presión barométrica. Nos despedimos, pero nos quedamos en la sintonía de la 95.5 porque ya llega la mañana de la radio.

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Muy buen jueves para todos. Buena jornada con un cielo límpido, despejado, hace frío, como tiene que hacer en esta época del año, ¿no? Pero hoy comienzan a alargarse los días, ¿eh? Así que ya enseguida estamos con toda esa información, con los datos del tiempo, con lo que puede llegar a pasar con las condiciones climáticas y, por supuesto, con mucha, pero mucha información en esta mañana. A disfrutar, a vivir este jueves 25 de junio de la mejor manera posible. ¡Buen día a las parejas!

0: Hora 8, 9 minutos de esta mañana, de esta jornada fría, quizás no tan fría como días anteriores, pero fría, 3 grados la temperatura, la sensación térmica es de 1 grado bajo cero. Esa es la medición que tenemos a esta hora de la mañana, 1 grado bajo cero, la sensación térmica, vientito que sopla del sector sur-sudoeste a 13 kilómetros en la hora, presión barométrica buena, 1021.7 milibares de mercurio, la visibilidad es muy buena, la humedad actual 88%. Seguimos en la fase lunar de la gibosa creciente, ya buscando la luna llena, la luna de mayor luminosidad de todas las fases, y hoy empiezan a alargarse los días. De a poquito, recién al atardecer, un minuto después se va a despedir el sol, pero 4 días hemos tenido de días bien, pero bien cortos. Así que a partir de hoy arrancamos con el alargamiento de la luminosidad, o sea, de la permanencia del sol. Así que bueno, una buena noticia sin lugar a dudas. El pronóstico, bueno, para hoy es soleado durante todo el día. Eso es lo que están anunciando. Para mañana viernes soleado también, temperatura quizás parecida a la del día de hoy, quizás la máxima un poquito más arriba, pero frío. Sábado mayormente soleado también, temperatura fría, mucho frío el domingo. Domingo, lunes, el domingo temperatura bajo cero, es lo que están anunciando, porque va a haber viento un poco más fuerte del sector sur-sudoeste. Lunes con temperaturas bajas, martes, miércoles, en fin, se viene una seguidilla de días de temperaturas en donde muchas jornadas tendrán el termómetro por debajo de los 0 grados. Así que bueno, por lo pronto, buen pronóstico para todo el fin de semana. Juliana, ¿qué dice? ¿Cómo le va? Buen día, ¿cómo anda?
1: ¿Qué tal? ¿Cómo les va? Muy buen día para todos. Bien, bien, aquí estamos en esta jornada fría también, donde vamos a compartir mucha información, porque bueno, hay distintas actividades a nivel local que se vienen y también, bueno, vamos a estar hablando en el ámbito del espectáculo. Vamos a tener un par de notas también en el transcurso de esta mañana por justamente algunas actividades. Así que, bueno, vamos a tener mucho para compartir, porque, bueno, hay un gran revuelo. Yo le conté del congelados de Gran Hermano, donde entró el Turco García, que Mariela pensó que estaba enojado, él le dijo que no le había gustado y demás, pero ¿qué pasa ahora? Al Turco se lo ve con una joven muy bonita, muy bonita ella, y bueno, y dice que esa sería la nueva conquista del Turco García.
0: Y ella 5 minutos de fama, ¿no?
1: Y sí. Es la expareja de Rodrigo La Hiena Barrios, con quien estaría empezando una nueva relación el Turco García, y Mariela en la casa de Gran Hermano pensando que ese es su esposo.
0: Está llorando,
1: ejemplar. Claro. Así que bueno, vamos a estar hablando de eso. Mucho se habló también ayer, todo el país celebrando el cumpleaños de Lionel Messi, donde, bueno, se hizo este canto del feliz cumpleaños en escuelas, en instituciones, en lugares de trabajo. Muchísimo se habló ayer del cumpleaños de Lionel Messi.
0: Sí, iba a decir Scaloni.
1: Así que bueno, así que vamos a estar hablando de eso. Vamos a hablar de la sanción que recibió Andrea del Boca en Gran Hermano. Habló Ekaterina, así se llama la
0: Ekaterina,
1: la rubia, que Mauro Icardi quiso besar cuando la...
0: Caterina.
1: Cuando ella fue a saludarlo así, es como que le quiso robar un beso más, no tan de cachete, ¿vio?
0: Ajá.
1: Y entonces...
0: De refilón sería.
1: Claro, y ella ahora habló y dice que Mauro le dejó una frase ahí como, te quiero ver de nuevo. Así que bueno, después me imagino la alegría de la China. Yo no sé si es cierto o no es cierto. Si a lo mejor Caterina quiere, Caterina quiere que la conozcan o no. O si los muchachos, porque hace rato que no hablamos de ello, de la China y Mauro, están aquí en la Argentina, si quieren un poco de prensa.
0: Porque capaz,
1: creo que ellos cuando están en el exterior todo el tiempo hay algo para hablar de ellos. Uh-huh. Que de acá le dicen esto y ahora como están acá es como que la gente lo ignora.
0: Claro.
1: Están pasando desapercibidos, así que...
0: Nadie se acuerda.
1: Claro, está la duda si realmente...
0: ¿Pero eso dónde fue lo del beso a la chica?
1: Acá, en Buenos Aires.
0: Ah, ¿fue acá?
1: Sí, sí, están ellos en Buenos Aires. Fue en un boliche de la Costanera Norte en Buenos Aires. Uh-huh. Y ella también es clienta fija de este boliche. Así que por eso, ahora se plantaron las dudas si realmente es lo que pasó y que la China le tiró o si fue... En realidad pasó, pero o si fue armado o no.
0: Ajá.
1: Bueno, así que bueno, hay mucho para hablar.
0: Bien, saludo a Paula. ¿Cómo anda Paula? Buen día. ¿Qué dicen? ¿Cómo le va?
2: Buen día, Adrián. Buen día, Juli, a Lucy, a los oyentes. ¿Todo bien? ¿Ustedes cómo andan?
0: Bien, bien. Con mucho frío esta mañana.
2: Sí.
0: Más frío, yo siento más frío que días anteriores.
2: ¿Más frío?
0: Sí, es como que el frío no termina de irse de un día para otro y... Se va acentuando, ¿no?
2: Y puede ser.
0: Si bien la temperatura es un par de grados más que días anteriores, pero no sé, hoy siento más frío que los días anteriores. ¿Qué sé yo? No sé, puede
2: ser. Yo ayer sentía mucho frío, pero esta mañana también.
0: Hace frío.
2: Cuesta levantarse.
0: Cuesta. Por primera vez, creo, en un año, cuando sonó la alarma, lo pospuse.
2: ¿Ah,
0: sí? Sí, 10 minutos más son 10 minutos más.
2: Sí, obvio.
0: No joda eso. Bueno, saludo a Lucila. ¿Cómo anda Lucy? ¿Qué dice? O Lu, ¿cómo le va? ¿Bien?
3: Buen día, buen día. Hoy ya es mi último día
0: de pasantía. Su último día de pasantía.
1: Pasó rápido.
0: La vamos a extrañar.
3: Yo también voy a extrañar estar acá.
0: Bueno, ¿cómo anda? ¿Bien?
3: Bien. No siento frío yo hoy.
0: ¿No siente frío? Todo al revés, porque siempre venía con un frío de su barrio tremendo. Y hoy... Bueno, hoy ha venido, se ve, con toda la fibra, con toda la fuerza por ser el último día.
1: Claro, ¿no? Me dijo, me libro de todos ellos.
0: Y ya mañana que tienen la jornada, ¿no?
3: Lamentablemente sí.
0: No.
1: Pero mal que nos están escuchando ahora.
0: Editalo, esto cortalo, ¿eh? Es bueno. Bueno, pero son cosas que hay que hacer. Dentro de lo que es la currículum de la escuela, ¿no?
3: No me queda otra.
0: Y sí, bueno, pero es lindo, lindo, lindo. Pasa un día distinto también, ¿no? Bueno, tengo títulos y por supuesto que todos los títulos están en derredor de esta tragedia de Venezuela. Dos terremotos en el intervalo de tan solo un minuto, en donde el segundo terremoto fue devastador. Escuchaba esta mañana a un geólogo profesional que decía que están esperando réplicas y que las réplicas pueden llegar a ser letales por el hecho de que ha quedado tan debilitado todo con estos dos terremotos que no es habitual, porque normalmente hay... un terremoto y después vienen las réplicas. Acá hubo un terremoto fuerte de 7 y pico de escala de Richter y más fuerte el segundo terremoto al minuto, lo que produjo el derrumbamiento de edificios, incluso se sintió a muchos kilómetros de distancia de donde fue su epicentro, ¿no? Verdaderamente una tragedia. La de Venezuela, todo el mundo creo se ha solidarizado con Venezuela, ofreciendo ayuda, ofreciendo todo lo que necesiten, y por supuesto Trump puso todo el arsenal de solidaridad a disposición de Venezuela, ¿no? Esto se produjo en el estado de Guaira, donde el primer terremoto tuvo 7,2 escala de Richter y el segundo al minuto 7,5. Desesperación total de la gente, ¿no? La presidenta interina de Venezuela, Delcy Rodríguez recibirá ayuda internacional, incluyendo rescatistas de Estados Unidos, El Salvador, Dominicana, México y China, entre otros países. Estos sismos ocurrido poco después de las 18 horas, hora de Venezuela, deben ser las 20, hora de la Argentina, fueron descritos como los más fuertes en más de un siglo en Venezuela. Lo que sí también escuché es que Venezuela, o la zona de La Guaira, ya en el año 99 había tenido otra tragedia y aparentemente no se reconstruyó lo que se hizo de la manera en que se debió haber hecho y por eso habría quedado tan debilitada, ¿no? Sinceramente, dicen que las réplicas se sintieron incluso en la Amazonia brasileña, a unos 1.700 kilómetros de Caracas, lo que llevó a evacuaciones en varias ciudades. Rodríguez informó que el aeropuerto internacional Simón Bolívar, el principal del país, fue cerrado debido a los daños sufridos y se suspendieron los servicios del metro, gas natural en la capital. Además, instó a los ciudadanos a reportar daños a través de una aplicación del gobierno. El Servicio Geológico de Estados Unidos informó que el primer terremoto tuvo la magnitud de 7,2 con epicentro al oeste de Morón, a 168 kilómetros de Caracas. El segundo sismo registrado un minuto después alcanzó una magnitud de 7,5. En el estado de Falcón, el gobernador Víctor Clark confirmó que 32 personas fueron hospitalizadas y que al menos 15 atrapadas en los escombros. Hay un jugador de fútbol de argentino que está jugando en Venezuela, que precisamente...
1: Lucas Trejo.
0: Ayer se había ido a jugar a Caracas, a la capital venezolana, y el edificio donde vivían, porque ya no pueden vivir en ese edificio, se derrumbó. Sí. Y él tiene a su esposa y sus dos hijos y no puede contactarse porque se cortaron todas las comunicaciones y está desesperado a través de las redes sociales tratando de que alguien le dé alguna información de su familia, si estaba en el edificio o si directamente se habían ido por cualquier motivo, claro, fuera del edificio, ¿no?
1: Claro, es ahí tremendo. En el edificio, ellos residían ahí en Playa Grande de La Guaira, uh-huh, y bueno, él no estaba, estaba su esposa Yanina Maranela y sus hijos Aarón y Ainhoa, donde, bueno, desaparecieron luego, él, mejor dicho, no tuvo más contacto después del terremoto, y obviamente en las redes sociales ha hecho un posteo, dice: nuestro edificio en Playa Grande se derrumbó, no sé nada de mi familia, por favor, oren por ello y difundan este mensaje por si alguien los vio, quiero creer que no estaban ahí, oren por mi familia, familia que, dicen, necesitamos encontrar, y bueno, allí está precisamente la fotografía del jugador con su esposa y sus dos pequeños hijos, ¿no? Que bueno, todavía hasta esta mañana yo escuchaba las últimas informaciones, todavía el jugador no tenía noticia de ellos tres.
0: Y La Guaira está dentro de todo cerca de Caracas, de la capital venezolana, y es contra el mar, ¿no? Es una zona hermosa en lo que hace a la parte turística, un lugar muy pero muy bien puesto. Y lamentablemente ha quedado destruido. Esta es la realidad. Pero bueno, ya vamos a ampliar. Se habla de más de 160 muertos, ya miles de heridos, no sé la cantidad de desaparecidos, Sinceramente, momentos de mucha, pero mucha tensión se está viviendo, ¿no? Títulos de esta mañana, Diario La Nación, votan el régimen especial para atraer mega inversiones en sectores tecnológicos. Titula, el Papa León XIV estará 3 días en la Argentina. Será en noviembre durante una visita a la región. 2 sismos devastadores sacudieron a Venezuela, está en la tapa del diario La Nación. Una foto impresionante en la tapa, ¿no? Una mujer bajándola, los rescatistas de una mole de escombros, sinceramente, ¿no? En una camilla totalmente atada para socorrerla y para sacarla de esa situación, ¿no? Bueno, otros títulos de La Nación, dice, el dólar llegó a 1.500 pesos, el valor más alto del año. El diario Clarín, en la portada, por supuesto que pone todo lo relacionado a Venezuela, dice, destrucción y muerte en Caracas por 2 terremotos consecutivos, temen que haya miles de víctimas por los sismos que sacudieron a Venezuela. El cumpleaños de Messi más festejado en pleno mundial. El gobierno avanzó en el Congreso con 2 leyes, pese al caso Adorni. Los inversores corren el dólar por la baja del petróleo y aquí rozó los 1.500 pesos. Otros títulos de esta mañana, diario Clarín, dice, amenazas a escuelas, solo 6 familias pagaron las multas. ¿Se acuerdan que tanto alaraca que hicieron con el tema de que las que tenían que pagar y si no los iban a procesar? Solo 6 familias pagaron las multas. Perejiles, ¿no? Porque los demás no pagó nadie.
1: Como siempre.
0: La provincia recibió únicamente el 7% de los gastos ocasionados por el Ministerio de Seguridad por realizar grandes operativos debido a denuncias falsas. El total abonado por los acusados en Santa Fe fue de casi 10 millones de pesos. Se enviaron 53 notificaciones en varios departamentos. Cuidacoches en el Senado insistirán con la prohibición total de la actividad. Esto está en la tapa también de La Capital. El dólar alcanzó su nivel más alto en el año. Rosario festejó con todo el cumple de Messi, también título. Femicidio en San Jorge. Identifican a uno de los presuntos asesinos en barrio Las Flores de Rosario. Esto ocurrió hace 6 años en San Jorge. Agarraron a uno. Europa se asa bajo una cúpula de calor, riesgo para la salud, es otro de los subtítulos de esta noticia. Y el diario deportivo Olé, en la tapa, Brasil saca su chapa, 3-0 a Escocia, el cumple de Leo, amor a la camiseta, todos sus compas con remeras de sus fotos junto a Messi, le celebraron los 39 que le llegan en la cima del planeta. Bueno, algunos títulos de esta mañana. Creo que me da la impresión que con el tema de la tragedia de Venezuela, el Mundial pasa a segundo plano, ¿no?
1: Sí, sí, sí, totalmente, ¿no? Porque fue muy impresionante todo lo sucedido allí.
0: Y la foto que hay en internet relacionado a todo lo que está sucediendo ahora en Venezuela, y a todos los que están rescatando, bueno, es tremendo, tremendo todo lo que, aparte hay filmaciones.
1: Eso le iba a decir, yo vi imágenes subieron, ¿no? De cámaras de seguridad, momentos que comienza el terremoto, la gente corriendo, cuando se caen los edificios.
0: Adentro del aeropuerto de Caracas, el más grande de Venezuela, se empezaba a derrumbar el techo. Es una
1: tremendo.
0: Cosa tremendo lo que pasó. Bueno, Muy triste todo eso. Sí, dígame, a ver.
1: Le voy a comentar que en el día de hoy, para que lo tengan muy presente, en nuestra ciudad se va a estar comercializando la garrafa social allí en el SIC, en calle 5 y 20. El valor de la garrafa de 10 kilos, 21,000 pesos, y el tubo de 45, 90,000 pesos. Reitero, la comercialización de la garrafa social va a ser hoy en el SIC, en calle 5 y 20, desde la hora 10 hasta la hora 12:15 aproximadamente.
0: Bien, 8 y 29 minutos de esta jornada.

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0: 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Arrancamos con el sorteo de la quiniela de la ciudad de Buenos Aires anoche. El primer premio fue para el 94.
1: Fue para el cementerio.
0: Y Capicúa a las tres cifras, 494 a la cabeza. 494, el primer premio en la ciudad de Buenos Aires. Del segundo al décimo lugar, los números favorecidos.
1: 307.
0: 181.
1: 872.
0: 465.
1: 289.
0: 831.
1: 813.
0: Ya le digo, ahí está, se me fue, 263
1: y 648.
0: También hubo sorteo en la bonaerense anoche, a la cabeza el 66.
1: Las lombrices.
0: Número completo 566. 566, el primer premio en la bonaerense. Hasta los 10.
1: 438.
0: 671.
1: 713.
0: 864.
1: 708.
0: 889.
1: 584.
0: 360.
1: Y 583.
0: También hubo sorteo en la quiniela de Santa Fe anoche, a la cabeza el 20.
1: La fiesta.
0: Número completo 220-220. El primer premio en la Santa Fecina. Hasta los 10.
1: 034.
0: 713.
1: 238.
0: 216.
1: 943.
0: 972.
1: 804.
0: 006.
1: Y 661.
0: También hubo sorteo en la quiniela de Montevideo anoche. El primer premio, el 79.
1: Fue para el ladrón.
0: Número completo 279-279, el primer premio en la quiniela de Montevideo. Hasta los 10.
1: 844.
0: 369.
1: 681.
0: 215.
1: 865.
0: 897.
1: 547.
0: 263.
1: Y 736.
0: Así compartíamos los números de las loterías. Hubo sorteo del Kini 6. También en la noche de ayer, el tradicional quedó vacante. El pozo, más de 2.744 millones de pesos. Y estos fueron los números que aparecieron en el tradicional del Kini.
1: 01, 19, 32, 37, 38 y 41.
0: La segunda del Kini tuvo un ganador, un ganador que es de Catriló La Pampa, que se lleva el pozo de 136 millones de pesos. Y estos fueron los números que aparecieron en la segunda del Kini.
1: 02, 03, 04, 07, 23 y 42.
0: El revancha, por su parte, quedó vacante. El pozo, más de 3.854 millones de pesos. Y estos fueron los números que aparecieron en el revancha.
1: 03, 09, 11, 30, 35, 43.
0: Y el siempre sale, que siempre sale, tuvo 33 ganadores con 5 aciertos. Cada uno cobrará algo más de 11 millones de pesos y acertaron algunos de estos números.
1: 06, 10, 25, 33, 37 y 42.
0: Y así también compartimos los números, los resultados del Kini 6, los números de las loterías, todo auspiciado por Agencia Pieretti. 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

0: Bien, seguimos en la mañana de la radio a 4 minutos de la hora 9. Mañanita fría y ha helado, ha helado porque para que se vea suavemente la heladita aquí en el patio de la radio, señal de que debe haber una buena helada, Una seguidilla de varios días ya,
1: Sí.
0: Helando,
1: Bueno, hoy y hace 3 días ya.
0: Sí.
1: 3 heladitas seguiditas que algunas que vimos bien y otras que las notamos mucho más tarde, pero hoy y otras que nos mandan los registros que también están.
0: Ajá, sí, totalmente. Sí, Luz, cuénteme, a ver.
2: Los partidos de hoy en la Copa del Mundo. A las 5 de la tarde, Curazao y Costa de Marfil, Ecuador y Alemania.
0: Correcto, son los dos partidos de la misma zona.
2: Sí, sí.
0: Y terminan la primera fase, ¿no?
2: A las 8 de la noche, Japón, Suecia, Túnez y Países Bajos.
0: Uh-huh.
2: Y a las 11 de la noche, Turquía, Estados Unidos, Paraguay y Australia.
0: Bien, hay algunos partidos interesantes para los que quieran ver Copa del Mundo en el día de hoy, Así que bueno, imagínate que son 6 partidos, un par de partidos buenos vas a encontrar, ¿no?
1: Y sí, con algo se pueden entretener.
0: Todavía no apareció ninguna sorpresa. Más allá de...
1: ¿Usted dice?
0: Y el viernes puede ser Cabo Verde.
1: Uh-huh.
0: El viernes puede ser Cabo Verde. Pero hasta ahora ha sido bastante, yo diría, normal, para llamarlo de alguna manera, sin sobresaltos y sin sorpresas, en lo que hace clasificaciones. Si bien Sudáfrica es la primera vez que se clasifica a una copa, a una segunda instancia, ¿no? En una Copa del Mundo.
2: Sí, primer cruce, 16avos, Canadá y Sudáfrica.
0: Claro, va el domingo 28, que es este domingo acá. Ya arranca la fase eliminatoria. Mejor dicho, podríamos decir empieza la Copa del Mundo. Porque ahí creo que en realidad esto es un alargamiento de la... de las eliminatorias, ¿no?
1: Porque y ahí se va viendo cómo están los equipos y después arranca.
0: Y arranca la Copa del Mundo el día domingo, ¿no? Ya con las a punta y hacha, para no decirle mata, no me gusta ese término, pero bueno, está.
1: Vamos innovando con
0: las frases, sí, pero, ¿no? Pero para atrás vamos innovando.
1: Ayer vio, yo ya ni me acordaba, en realidad yo pensé que ya no estaba más. Vi las imágenes del video cuando retiraron el acoplado del camión que había caído en el río Carcarañá.
0: Sí, yo tampoco me acordaba más, claro.
1: No me acordaba.
0: Y fue cuando se rompió el puente, ¿no?
1: Claro, y en realidad hasta yo pensé de que ni estaba, que ya lo habían sacado.
0: Ajá.
1: No sabía que estaba todavía ahí en el río Carcarañá. Y bueno, me llamó, hago este comentario porque me llamó la atención no ver las imágenes que habían subido cuando
0: sacaban. Una grúa de gran porte, ¿no?
1: Sí.
0: Sin duda, impresionante la grúa.
1: Que en realidad hasta a mí me sorprendió porque...
0: Te digo, creo que hoy por hoy vale más el servicio de la grúa que el acoplado ese, ¿no?
1: Claro, a lo mejor por la contaminación, lo que puede llegar a tener de tenerlo tanto tiempo en el agua. Pero me llamaba la atención semejante grúa y digo, bueno, porque vio que todavía seguían prohibiendo mucho peso sobre el puente hasta que, bueno, terminen. Si terminan con los supuestos arreglos que tienen que hacerle para poder usar. Sí,
0: creo, igual la gente pasa. Creo que se terminaron los trabajos del puente.
1: ¿Todos?
0: No sé, pero me parece haber leído que se terminaban los trabajos.
1: Yo sabía que habían trabajado, habían dejado de trabajar, pero por eso yo no sé si realmente se terminaron todos los trabajos y me llamó la atención el porte de la grúa, ¿no? Teniendo en cuenta justamente eso, de que si bien había gente que pasaba igual imprudentemente cuando estaba prohibido, pero bueno, ver semejante grúa y digo, no sé si están terminados o no los trabajos.
0: Uh-huh.
1: Hablamos de Gran Hermano.
0: Hable, a ver.
1: Andrea del Boca recibió una fuerte sanción de parte del BIC. ¿Por qué? Porque la dejó muy comprometida, dice... la sancionó Gran Hermano, se escuchó la voz del Vic diciendo comprendo que puede haber descuidos, distracciones o alguna palabra de más, pero aún así esta persona va a merecer la sanción que corresponde. Andrea, me refiero a vos, dijo la voz de Gran Hermano, a lo que obviamente Andrea la agarró muy desconcertada, no entendía nada, al igual que sus compañeros. Le dijo, quiero que sepas que no voy a dejar pasar estas desobediencias y necesito que escuches con atención. Mi decisión es la siguiente, ya estás formando parte de la placa de nominados y te prohíbo nominar en esta noche, que sería la noche de ayer. Y espero que esta situación no se repita, no me obliguen a tomar medidas severas. ¿Y por qué fue la sanción? Porque en una charla Andrea del Boca brindó información de la afuera, cosa que está totalmente prohibida. Entonces, de esta manera, Gran Hermano la subió a placa y le prohibió que nominara en la noche de ayer. Esa fue la sanción que se escuchó en la casa de Gran Hermano. Casa de Gran Hermano que estuvo revolucionada también anoche en vivo con la caída de Yanina Cilli. Porque en un momento sonó el teléfono dorado y bueno, veo que cuando suena el teléfono dorado hay que ver quién llega primero para atenderlo y recibir algún beneficio. El tema que, bueno, salieron...
0: O no, exactamente.
1: Salieron corriendo cuando escucharon el teléfono. Emanuel, Yanina, que tenía unos tacos impresionantes, y también JC. Entonces, cuando iban casi llegando, es como que ella se tropieza con el calzado y cae contra la pared del pasillo y, bueno, se golpeó muy fuerte el hombro. Así que en vivo mostraron cuando los médicos la llevaron al SUNY y los médicos la estaban atendiendo. Tenía un golpe fuerte en el hombro, pero del susto es como que se le bajó la presión. Así que enseguida, bueno, la atendieron, le dieron unas medicaciones y la mandaron a hacer reposo allí dentro de la casa con los pies arriba porque ella decía, me siento mal. Ella se pensó que se había golpeado la cabeza, pero no, fue en el momento así. Y cuando Emanuel atendió el teléfono, vio que Yanina estaba caída, bueno, listo, soltaron todo y la fueron a socorrer todos los compañeros. Así que bueno, eso se vio en vivo en la noche de ayer, el golpe que tuvo Yanina Cilli, que aclararon que no fue adrede de ninguno de los chicos, porque bueno, es como que se van cerrando y ella tropieza y cae contra la pared con todo su hombro. Pero no pasó a mayores, hay que ver si hay algún comunicado o algo de cómo pasó la noche, porque bueno, se le había bajado la presión, pero fue del susto nada más.
0: Esa Yanina Cilli, que era vedette, ¿no?
1: Era vedette, exactamente, sí, sí.
0: Después se arruinó toda la cara, ¿no?
1: Ay, sí, va. Bueno, no es...
0: Nada que ver con la imagen de ella cuando era joven y más allá del avejentamiento, del paso de los años, no le hizo tal desastre como el que se hizo seguramente operándose, ¿no?
1: Claro, no, está... o sea, es como que se le vinieron más los años de los que tiene.
0: Sí,
1: pero bueno,
0: sí.
1: Ella está en Gran Hermano.
0: Bueno, sí, es cierto. Bueno, el hallazgo del presunto autor del femicidio, en este caso de Florencia Gómez, que es esta mujer de 35 años que fue hallada sin vida en un descampado en las afueras de San Jorge el 12 de octubre del año 2020, hace 6 años atrás casi ya, comienza a tener respuestas, ¿no? ¿Por qué? Porque ayer el fiscal a cargo de la investigación confirmó la identificación de un presunto coautor del crimen que ya está preso en una cárcel santafesina por otro delito, un dato que vuelve a poner en primer plano un caso que permanece sin resolución definitiva. Durante las primeras horas posteriores al hecho se conoció que Florencia tenía 2 hijas y que era una activa militante por los derechos de las mujeres. Tanto su familia como sus compañeros de militancia trazaron un breve perfil de una persona a la que calificaron como excelente y súper comprometidas. La crónica de ese momento marcó que las primeras versiones indicaban que una persona salió a caminar por la zona rural de San Jorge, precisamente en la continuación de la avenida Notebong hacia el este, y halló en un descampado un cuerpo sin vida de una mujer mayor de edad, semidesnuda y con un golpe en la cabeza. La mujer era cosmetóloga, madre de 2 hijas de 5 y 2 años, las había dejado al cuidado de su ex pareja, el entonces concejal Lisandro Schiosi, después del mediodía para salir a caminar con una amiga, hora después del reconocimiento de Florencia, fue detenido un joven de 24 años al que se investigó por su posible vinculación con el crimen, algo que finalmente fue descartado. En otra parte de la información, que es muy extensa, dice que en este caso resaltaron que su familia, por acá estaba mirando, bueno, se me fue la información, ¿no? Pero ella era una activista política muy comprometida con el tema de la militancia en pos de los derechos de la mujer, ¿no? Así que comienza a dilucidarse un tema, un femicidio de hace 6 años en la ciudad de San Jorge.
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0: Y así estaba sonando la música de Américo junto a la Sole, haciendo que levante la mano. Sí.
1: Nueve y 21 minutos de esta mañana, mañana soleada, linda, agradable, fría, si va a salir al aire libre, abrigarse, porque hace frío. Sí, Lu.
2: River acelera por Rafael Santos Borré. El llamado de
1: ¿otra vez?
2: Para repatriar
1: sí.
2: a un héroe de Madrid. River busca reforzar su delantera y activó gestiones para traer de vuelta a Rafael Borré. Eduardo Coudet ya habló con el colombiano.
1: Lo echaron como un perro y lo van a buscar de nuevo. Son geniales ustedes, los de River.
3: Hay que hablar. ¿En la vereda de enfrente?
1: No, digo, yo no hablo ni de enfrente ni de atrás.
3: Y no, pero me está hablando de River.
1: Lo rajaron, se fue el hombre, lo trataron mal, no quiso saber más nada de seguir en River, porque él se fue. No quiso saber más nada de seguir en River, ahora lo van a buscar.
3: Cosas que pasan.
1: Sí. Hoy es el día del psicólogo social. Es el día del otorrinolaringólogo, así que a los otorrinolaringólogos que tengan hoy un muy, pero muy buen día.
3: Habló de Caterina, que es la joven en cuestión.
1: La tercera en discordia.
3: Claro, entre Mauro Icardi y la
1: pobre,
3: China.
1: Todavía no pasó nada y ya la metieron en un lío.
3: Dicen que, bueno, ella estaba con unas amigas en el boliche que es habitué de ella, donde estaba la China y Mauro Icardi en el VIP, ella también, y que se estaban por ir porque dice que estaban medias incómodas. No dio la explicación de por qué estaban incómodas, claro. En un momento, la China se va al baño. Ajá. Dice que no es un boliche muy grande. Y no, él,
1: pero también que se tiene que ir al baño.
3: Y él y se estaba haciendo pija, a lo mejor. Bah. O los segundos, como dicen los chicos, qué sé yo. Y dice que él se fue a preparar un trago, entonces le habló a ella, le dijo que nunca había visto a alguien tan bonita como ella, que era muy linda.
1: Piropeador el vago.
3: Claro, ¿no? Y que le quiso comer la boca de un beso. Dice, te puedo saludar. Y ahí estaba, que el beso no era en el cachete. Me buscaba la boca. Claro, es lo que dijo Caterina. Dice que después llegó ella, que nunca le tiró los pelos, pero dice, yo me imagino que ella habrá visto algo de lejos, dice, porque el boliche no es grande, y cuando pasó me empujó con el codo. Salí de acá, la China. Entonces, dice, fue nada más que eso. Pero Mauro Icardi me preguntó si íbamos a volver a coincidir o si nos íbamos a volver a ver en ese lugar. Eso fue lo que pasó. Así que él se hizo el picaflor, según Caterina, pero que ayer yo hablaba que habían dicho que la China Suárez le había tirado el pelito. No, dice que en realidad, me imagino cómo habrá sido de despacito el hombrazo que le dio, que se movió el pelo y pareció como que le había
1: tirado el pelo.
3: Claro, pero no. Dice que le empujó como diciendo, salí de acá, que esto es mío. Y bueno, pero el que se andaba haciendo el lindo era Maurito Icardi. Y bueno, a la China no le gustó para nada.
1: Increíble. Bueno, volviendo con el tema de la tragedia de Venezuela, se derrumbó un hotel de lujo allí en el epicentro de los terremotos. Aseguran que había familiares de dos equipos de béisbol. El béisbol es el deporte más importante de Venezuela, y dicen que allí había familiares de dos equipos. La estructura, y aparece la foto, en un edificio hermoso, era, no quedó nada. La estructura del edificio colapsó por la fuerza de los consecutivos movimientos telúricos, 7,2 y 7,5 de magnitud. Desde la cuenta oficial del complejo solicitaron ayuda inmediata. Las imágenes difundidas desde la zona muestran que la estructura quedó completamente destruida, mientras continúan las tareas de búsqueda y rescate entre los escombros.
3: La bomba tucumana sufrió un robo y bueno, hizo una dura advertencia, ¿no?, con respecto. Ella sufrió un robo en la vía pública y bueno, lo contó obviamente a la prensa. Según Ángel de Brito, dice que ella sufrió el robo de su teléfono celular y ante esta situación decidió alertar a sus contactos para evitar posibles engaños o mensajes falsos enviados de su antigua línea, porque ya obviamente la cambió, tiene un nuevo número. Me robaron el celular, así que cuidado si reciben un mensaje mío, o sea, soy la bomba, así que tengan en cuenta eso, dice, porque bueno, me lo robaron, así que ahora lo cambié, pasé un momento muy desagradable, muy feo, pero a mucha gente le pasa lo mismo. Lo que sí quiero advertir, que dice, lo que si reciben algo de ese número viejo, yo ya voy a estar tratando de ponerme en contacto con todos mis contactos, vaya la redundancia, ¿no?, para dar mi nuevo número, pero que no hagan nada ni contesten, porque no soy yo quien está utilizando ese celular, que me lo robaron en la vía pública, es lo que dijo la bomba tucumana.
1: Bien, decíamos los partidos que se disputan en el día de hoy, y siguen los dos partidos en el mismo horario, teniendo en cuenta que ya son partidos que llevan a conformar definitivamente las zonas y ver cómo, quiénes son los que se clasifican y quiénes quedan afuera, ¿sí?
2: Sí, a las 5 de la tarde, Curazao y Costa de Marfil, y Ecuador y Alemania. Ajá. A las 20 horas, Japón, Suecia, Túnez y Países Bajos. Uh-huh. Y a las 11 de la noche, Turquía, Estados Unidos, Paraguay y Australia.
1: Brasil jugaría, ya está ubicado en una llave, jugaría el próximo día lunes a las 2 de la tarde. Todavía no tiene rival, está esperando los clasificados. Y la única llave que quedó armada hasta ahora es la de Sudáfrica-Canadá, digo bien, ¿no?
2: Sí, sí.
1: Que va el domingo, este domingo a las 4 de la tarde, allí empieza la etapa eliminatoria de los 16avos de final. Partido 90 minutos, alargue si hay penales, empate, y penales si sigue el empate luego del alargue. Así que va a ser apasionante cada uno de los partidos y esperar para seguir conformando la llave de los octavos de final.
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0: Llegan mensajes al WhatsApp de la radio, dice, hola, buen día.
1: Día.
0: El zorro pierde el pelo, pero nunca las mañas. Así como le gustó la china, le va a gustar otra a Maurito.
1: Seguro, ni hablar, ni hablar, o sea. Pero, bueno, habrá que ver cómo sigue todo esto, ¿no?
3: Ah, pero que no se olvide que la china lo marca de cerca.
1: Sí, es un karma, ¿eh?
3: O sea, es una garrapata.
1: El último día. Eso sí que lo va a tener hasta el último día.
3: Es una garrapata. Y no me quiero imaginar.
1: Y agarra otras cosas también, sí, aparte de la pata.
3: Si llegase a quedar embarazada en algún momento, ¿no?
1: ¿De?
3: De él.
1: ¿Pero quién?
3: La China.
1: Ah, la China.
3: Sí, no va a ser.
1: No. Usted dijo la China, yo pensé en Wanda.
3: No, digo, imagínese, lo tiene así, ella es una garrapata, sin ningún compromiso en especial más que supuestamente enamoramiento, imagínese si llega a quedar embarazada.
1: Bueno, es raro que no quedó todavía, ¿no?
3: Y en varias oportunidades se dijo, pero claro. No.
1: 9:31, sí.
0: Otro mensaje, cambiando de tema, dice, buen día. Ayer fui al parque municipal con el perro y una gomera. Me agarraron y me dijeron que no se puede usar la gomera, pero no. Un grupo de jóvenes fumando marihuana sí puede estar. Así está la Argentina.
1: Bueno, está bien. Son dos cosas que no se deberían hacer en la vía pública. Más allá que es un parque, no se debe hacer. Bien. Un error no justifica otro error, ¿no? Por ahí pasa la cuestión.
3: Para nada.
1: Seguro. 9:31,
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0: fría la de este día jueves. Pasaron ya 38 minutos de la hora 9 y se viene una importante actividad en la Escuela 1404. Por eso tenemos del otro lado de la línea a su directora, a la señor Lore Vega, a quien la vamos a saludar. Lorena, ¿cómo estás? Muy buenos días.
1: Hola, buen día, Juli. Bueno, seño.
0: Sí, seguís siendo seño, ¿no? Más allá de que siempre, seas siempre, la directora, siempre. Todos la tenemos a la seño Lore. Sí, Lorena, olvídate. Bueno, ¿nos podrías comentar sobre esta actividad que se va a estar desarrollando el día sábado allí en el establecimiento escolar?
1: Sí, bien. Bueno, nosotros hace del año pasado la escuela orquesta en el edificio de la escuela funcionan los jueves y los viernes por la tarde la escuela orquesta. Bien, bueno, a partir de este año los profes comenzaron a convocar a los alumnos de la escuela y también alumnos de otras instituciones escolares, tanto primaria como secundaria. Así que, bueno, en nuestro caso el 80% de los alumnos de la escuela orquesta son de nuestra escuela. Así que comenzamos a trabajar para poder hacer esta presentación, porque ellos, bueno, quieren mostrar lo que realizan y, uh-huh. y el tiempo que le dedican al ensayo de cada uno de esos instrumentos. Todo esto llevó un trabajo porque, bueno, cada uno tuvo que ir probando cuáles son los instrumentos que más le gustaba. Lo que tiene la Escuela Orquesta es que es una de las pocas orquesta que tiene todo tipo de instrumentos. Yo la verdad que, doy la información así como muy

0: general, pero bueno, sí, eso sí. Lo trabajan más los profes. Bueno, los profes tenemos cuatro profes, Martín Tiristán, que viene de Ramallo, el profe Hernán Bertero, Mauro Sirioni y el profe Federico Sili.
1: Y ellos, así que bueno, perdón Lorena, sí. ¿Ellos trabajan los cuatro juntos o se van dividiendo según los días?
0: No, por ejemplo, los jueves a la mañana viene el profe Martín Tristán, que él es el profe de baloncelo. Por la tarde vienen, los jueves a la tarde, todos los profes, los tres profes más. Y los viernes también vienen tres profes y es el día en donde se hace el ensayo general. Donde se reúnen todas las, donde se reúne toda la orquesta y hacen el ensayo.
1: Bien, y la actividad que va a ser el día sábado es precisamente para que toda la familia pueda acompañar este concierto didáctico que están preparando.
0: Claro, como la orquesta pertenece a la red de coros y orquestas de la provincia de Santa Fe, bueno, quisimos mostrar, por ahora la muestra va a ser en el patio de la escuela, también para que conozcan la escuela. Y bueno, esa es la primera presentación de ellos, así que están todos emocionados. En realidad esta orquesta se vuelve a ensamblar después de prácticamente 13 años, porque la primera orquesta, los instrumentos llegan a la MUNI en el año 2013, y bueno, funcionamos gracias al préstamo de los instrumentos de parte de la municipalidad.
1: Claro.
0: También la MUNI se hace cargo de algunos viáticos, de algunas profes, así que bueno, estamos funcionando gracias a todo eso.
1: Y en esta presentación que van a hacer el día sábado, ¿también va a estar participando la banda municipal?
0: Claro, vamos a hacer como, bueno, no hay un amplio repertorio, obviamente, porque llevan de ensayo muy poquito tiempo. Bueno, invitamos a la banda municipal que también va a hacer la presentación.
1: Lorena, y bueno, sí, te escucho, no te escucho.
0: Bueno, y comentarles que el martes pasado, en una sesión del Consejo, bueno, esta actividad fue declarada de interés municipal. Así que también vamos a hacer un pequeño acto ahí para poder dar los certificados de esto de interés municipal.
1: Justamente ahí apuntaba mi siguiente pregunta, porque bueno, habíamos tenido, habíamos visto que era un tema que se trataba en el orden del día del día martes, precisamente allí en el Consejo, y bueno, y había salido con el despacho favorable. Lorena, ¿nos haces la invitación, el horario, si a lo mejor llegarse a la escuela si tiene algún costo, no? Vemos que también pueden ir con las reposeras, ¿le podés comentar a la audiencia?
0: Sí, es una actividad abierta a toda la comunidad, eso es lo que nosotros queremos. Estamos abriendo a digamos, nuestra institución, y con esto tan, tan lindo que es la música. La verdad que ahora, por ejemplo, en este momento están ensayando porque van a participar a través de una canción todos los alumnos de la escuela. Y bueno, nada, los jueves y los viernes los invitamos que vengan porque, bueno, nada, transitar la escuela y escuchar música es maravilloso. Entonces, esta actividad está abierta a toda la comunidad, por eso lo vamos a hacer, que pueden traer su reposera, el mate, va a haber, bueno, una venta de tortas, bueno, si alguien quiere consumir, y se va a realizar el sábado 27 a partir de las 15:30 horas.
1: Bien, es en el patio de la escuela, así que bueno, están todos invitados, seguramente
0: todos, sí.
1: mucha gente va a asistir, porque bueno, sabemos que las familias siempre acompañan en estas actividades de los más chicos, y bueno, y para pasar una tarde distendida también.
0: Sí, totalmente, esperamos que nos haga buen tiempo y todo eso, pero bueno, sí, los esperamos a todos.
1: Lorena, te agradezco muchísimo estos minutos que nos has brindado la información, y obviamente vamos a seguir difundiendo la invitación para el próximo día sábado.
0: Bueno, muchísimas gracias.
1: Gracias, Lorena, que tengas buen día.
0: Listo, gracias, chao.
1: Chao, chao. Así hablábamos con la directora de la Escuela 1404 Bandera Argentina, con Lorena Vega, donde, bueno, contaba un poco cómo es esta actividad y hacía la invitación para el próximo sábado 27, desde la hora 15:30, allí en el patio de la Escuela Malvinas Argentina, donde va a estar la Orquesta Sinfónica Infantil y Juvenil de Las Parejas, realizando este concierto didáctico.
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0: Ha pasado de la hora 10, lo seguimos acompañando en esta mañana de jueves y tenemos del otro lado de la línea a la directora de Casa de la Cultura, a María Verónica Bismara, a quien la vamos a saludar. Vero, ¿cómo estás? Muy buenos días.
1: ¿Cómo está? ¿Cómo está, Juliana? Buen día.
0: Acá estamos, disfrutando del frío como se puede.
1: Bueno, ahora el sol parece que va a estar.
0: Ahora tenemos una jornada acompañando, exactamente. Y bueno, y ustedes, sí, más allá del frío, con mucha actividad que va a comenzar en la noche de mañana, se podría decir, allí en Casa del Bicentenario. ¿Nos podrías comentar algo, Verónica?
1: Sí, bueno, mañana comenzamos con la noche del viernes con la obra Las Quiero a las Dos, que es una comedia escrita por Ricardo Talesnik, y bueno, que participan los actores Ariel Romagnoli, Eli Ledes y Gachi Solobú. Es una obra, bueno, entre el humor y la reflexión. Vamos a ver, digamos, qué pasa en las parejas, cómo, bueno, se ve esta crisis de pareja, bueno, disfrutar de una noche de viernes. Hacer algo distinto, y la obra está pensada para que se inicie a las 20 horas en Casa del Bicentenario, y el costo es de 5.000 pesos la entrada.
0: ¿Todavía hay disponibles, sí?
1: Sí, hay disponibles en Casa del Bicentenario, en la administración. Bueno, los chicos tienen las tarjetas, las entradas para vender, y profesores también, así que les pueden preguntar.
0: Ahí está, todavía están a tiempo, tienen el día de hoy, la jornada de mañana, antes de la hora 20, por supuesto, para ir a esta obra de teatro que, bueno, nos comentaba quienes están en la obra precisamente, que es muy linda,
1: Ariel.
0: ¿No? Ariel, exactamente, no me salía el nombre, me acordaba de Romagnoli, pero no el nombre, Ariel, donde, bueno, nos comentaba que es una obra bastante atractiva, así que, bueno, para aprovecharla y poder disfrutarla, ya que va a estar aquí en la ciudad de las parejas.
1: Sí, bueno, Ariel también lo conocemos, estuvo varias veces en Casa del Bicentenario presentando obras, estuvo también haciendo un unipersonal excelente, y después también acompañado en otras que, si bien no eran comedias, pero siempre nos lleva a reflexionar, y en este caso hay de todo. Entonces, y bueno, estamos en un tiempo que es lindo también disfrutar, ver, reírnos un poco y poner humor. Así que el que desee, también va a haber entradas en la puerta de Casa del Bicentenario el viernes, mañana a la noche. Si hay alguno que se decida a último momento, va a ser bienvenido.
0: Bien. Y no termina acá la actividad, porque el día sábado también hay tejido en Casa del Bicentenario.
1: Sí, el día sábado tenemos el encuentro ya tradicional de tejido solidario a cargo de la profesora Mariela Rostaño, que ya siempre tiene estas ideas de trabajar en conjunto con la comunidad, de trasladar su taller a la comunidad y en este caso a las necesidades también de algunas personas, y de abrigarse en estos tiempos, de dar calor. Entonces, es un encuentro donde el que tiene y puede llevar sus agujas y lana, pero si no, Mariela les va a facilitar todo lo que necesiten, pero para acompañar, sumarse en este gran gesto solidario, que además, bueno, de tejer, van a poder compartir de una merienda, de música, de sorteos, de regalos, y siempre creo que en esas mesas, esta mesa grande que se hace de tejido, hay charlas, se comparten también aprendizajes, que nos podemos llevar aprendizajes de estas charlas. Así que, bueno, bienvenida los que quieran pasar de una tarde llena de calor y también de solidaridad. Es a partir de las 14 horas hasta las 17 horas en Casa del Bicentenario.
0: Bien. Y también ya hay previstas actividades para la próxima semana, porque también nos comentaban que va a haber unas charlas, así que bueno, la actividad nunca para en Casa del Bicentenario.
1: No, y mira, y justo también quería comentarte que el sábado hay un encuentro en la Escuela 1404, que es de Orquesta y Mateada, que la titularizaron, le pusieron el título de Orquesta y Mateada, pero es una presentación de la Orquesta Sinfónica Infantil Juvenil de nuestra localidad, de Las Parejas, que bueno, pertenece a la red de coros y orquestas infanto-juveniles de Santa Fe. Y en esta presentación es mostrar todos los logros, esta reorganización de la orquesta que viene realizándose y se viene activando hace unos años, y donde Municipalidad acompaña con los instrumentos, con también la colaboración para que los profesores puedan llegar y dar sus clases. Y en esta orquesta participan todos los estudiantes de las escuelas. Así que los invitamos a sumarse y a la vez a compartir este momento, que es un encuentro de familias, para que vean en esta primera etapa del año cómo fueron avanzando en sus aprendizajes en la música, ¿no? Que es muy importante. Así que esto también es a las 15 horas en la Escuela 1404.
0: Bien, así que ahí está también completito el día sábado. Y bueno, te decía que también ya hay charlas previstas para la semana próxima.
1: Sí, tenemos una charla que vamos a tener la visita en nuestra localidad de Nicolás Casanseu, que fue un corresponsal, un periodista que estuvo en la Guerra de Malvinas, en las Islas Malvinas, en ese tiempo. Y bueno, esta charla es organizada por las escuelas, por la Escuela Media 424, el EMPA y la Escuela 1404 Malvinas Argentinas, que los directivos la vienen, digamos, pensando y organizando este proyecto desde la organización que tuvimos de la Vigilia Malvinas. La idea era traerlos en ese momento, pero bueno, Nicolás tenía sus compromisos y se pudo organizar y ver para este 2 de julio. Que va a estar brindando charlas para los estudiantes en el Club Argentino por la mañana, y a la tarde, a las 19 horas, en Casa del Bicentenario, es una charla abierta a la comunidad, y para todos aquellos que quieran conocer y ver sobre cómo él cuenta su historia, todo su registro audiovisual, su mirada hacia lo que él vivió y la guerra, bueno, están invitados, porque, bueno, es una charla para poder construir entre todos también, ir armando esta historia de Malvinas, y que los chicos, los estudiantes, las nuevas generaciones lo vayan construyendo ellos, ¿no? Uh-huh. Entonces, es muy importante tenerlo y bueno, y para nosotros es un honor desde Municipalidad acompañar en estos proyectos a las escuelas. Así que bueno, los esperamos que se sumen.
0: Bien, así que ya, digamos, se podría decir que una agenda completita para este fin de semana y también para la próxima semana, que no te voy a preguntar, pues siempre digo lo mismo, pero sabemos que va a haber más actividades adelante, sí, que sí, las iremos contando.
1: Podemos ir dosificando, porque hay actividad de julio, también viene con muchísimo, así que lo podemos también ir comentando de a poco, pero también lo que les quería decir, que vieron seguramente ya la publicidad, es que Municipalidad de Las Parejas tiene un convenio con la Universidad Blas Pascal, y en esta oportunidad ofrecen un curso de coaching y oratoria abierto a todos aquellos que se quieran sumar, con una beca completa y después descuentos también en los aranceles, porque bueno, lo que ponemos y en relevancia y es muy importante tener estos cursos en nuestra localidad, ya que bueno, no tienen que viajar, es un curso que dura unos meses, y los invitamos a que se acerquen al punto digital donde está Gianela Molina, que ella les va a brindar toda la información para poder acceder y para poder inscribirse. Así que bueno, les agradecemos y que nos ayuden en esta difusión para que todos aquellos que lo deseen se sumen.
0: Seguro que sí. Vero, te agradezco muchísimo estos minutos que nos has brindado, toda la información, y obviamente que vamos a seguir haciendo extensiva los próximos días las invitaciones para las distintas actividades que se vienen.
1: Bueno, a vos Juliana, y gracias por estar, por acompañar y bueno, y por ayudarnos a transmitir todo lo que en Casa de la Cultura y en Municipalidad de Las Parejas se hace. Así que muchísimas, muchísimas gracias.
0: Gracias y que tengas buen día, Verónica.
1: Gracias.
0: Hasta luego. Así estábamos dialogando con la directora de Casa de la Cultura, María Verónica Bismara, donde bueno, nos comentaba sobre todas estas actividades. Y la más próxima es la de mañana, esta comedia no tan comedia en Casa del Bicentenario, Las Quiero a las Dos, donde nosotros aquí tenemos una entrada para regalar. Tenemos una entrada para regalar, así que quien quiera ir a presenciar esta comedia, no tan comedia, como así la presenta Ariel Romagnoli, Las Quiero a las Dos, nos envían un mensaje al 156-77-511 y mañana la vamos a estar sorteando.
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0: Y ahora 10, 11 minutos pasaron de esta mañana, 5 grados la temperatura actual en Las Parejas, 2 grados la sensación térmica, 84 el porcentaje de la humedad, 1022 hectopascales la presión barométrica, cielo despejado. Locales. Municipalidad de Las Parejas informa que hoy jueves 25 de junio ya se está comercializando la garrafa social hasta la hora 12:15 en el SIC en calle 5 y 20. Regionales. Armstrong realizará una charla sobre prevención de estafas virtuales y uso de billeteras digitales. La Municipalidad de Armstrong, a través del Área Adulto Mayor de Promoción Comunitaria, invita a participar de la charla Prevención de Estafas Virtuales y Uso de Billeteras Digitales. Es una propuesta destinada para brindar herramientas para el uso seguro de las nuevas tecnologías y para prevenir delitos informáticos. Nacionales. Intentaron robarle a un motociclista en la autopista 9 de Julio Sur, pero era policía, mató a uno de los asaltantes. El episodio fatal ocurrió en la madrugada de este jueves, lo que está generando demoras en la zona en dirección a la ciudad de Buenos Aires. Internacionales. Terremotos en Venezuela. La costera La Guaira es la zona de desastre con edificios derrumbados y con calles partidas. La situación es en el estado de La Guaira es crítica. Esta región es tradicionalmente un epicentro turístico y logístico vital para Venezuela. Deportes. Messi agradeció los mensajes por su cumpleaños con un emotivo video en las redes. El astro rosarino publicó imágenes de la sorpresa que le hicieron los compañeros de la selección argentina. Además, escribió unas sentidas palabras. Cinco grados, la temperatura actual en Las Parejas, 2 grados la sensación térmica, 84 el porcentaje de la humedad, 1022 hectopascales la presión barométrica, cielo despejado, la hora 10, 14 minutos.
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0: Y así estaba sonando la música de Dale que va.
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0: A 10:33 minutos de esta mañana, fresquita mañana,
1: Y sigue siendo fría. Igualmente es otra cosa porque está el solcito. Ayer que estuvo nublado parecía que hacía más frío.
0: Y que cuando hace sol da la cuando está nublado da la sensación de hacer más frío.
1: Claro.
0: Ayer, bueno, lo habíamos dicho temprano, ¿no? Que hasta el mediodía iba a estar más o menos agradable. Y después se nublaba y chau, todo el día nublado.
1: Sigue nevando en las altas.

0: Que me traiga una bolita de nieve y no me trajo.
1: Sí, en el bolsillo le iba a traer. Sí.
0: No, qué sé yo, que la ponga en algo y la frisa.
1: Yo traía una naftalina y decía que era nieve.
0: Era nieve.
1: Claro, seguro.
0: No, pero le iba a reconocer el olorcito, porque la nieve no tiene olor, ¿o sí?
1: No, ¿cómo va a tener olor?
0: Y bueno.
1: Y agua.
2: Y bueno. Es como la lluvia, pero silenciosa.
1: Sí, y lenta.
2: Sí.
0: Yo lo único que conocí acá, 2007... 9 de julio, en las parejas del carrotillo, lo más cerca que tuve, sí, agua
1: había
0: nieve.
1: Había copitos, ¿eh?
0: Había unos copitos, es lo más cercano que tuve a conocer la nieve.
1: Siempre lo digo, ¿no? Ese día yo viajé a hacer el periódico, se estaba haciendo la fiesta del 9 de julio, porque antes la fiesta era fiesta, en el salón de calle 24 de Sportivo, y yo salí de viaje y... pasando, qué sé yo, qué te puedo decir, pasando San Jorge, por allá, ahí sí hubo nieve, se pegaban los copitos en el parabrisas del auto.
0: Claro,
1: sí.
0: Porque se estaba haciendo, hubo baile, me acuerdo que estaban cocinando unos costillares.
1: Venían ballet, ¿te acuerdas que venían ballet?
0: Sí, qué sé yo, cocinando ¿cómo se dice? Un costillar al estaca, claro, había un montón de
1: costillares, claro, y llovía.
0: Claro, y decíamos, se largó a llover, y se largó a llover, ¿y qué hacían? Estábamos en el acto y resulta que no era lluvia, sino que eran esos, pero ese día fue impresionante.
1: Hacía frío.
0: Yo me acuerdo que tenía a mi hijo chiquito y después del acto nos pasamos todo el día encerrado en la pieza, con la estufa. En esa oportunidad todavía no tenía el gas de red en mi casa, porque era como que por más que usted pusiera algo a calentar, no había forma. Yo creo que ese 9 de julio fue muy, muy frío a comparación de otros que yo he vivido, porque peino dos canas nomás, pero me acuerdo.
1: ¿200 dijo qué? Justo se me corrió.
0: Dos canas.
1: O 2000,
0: canas. No. Pero ese 9 de julio fue terrible y por eso digo, es lo más cercano que conozco a la nieve, ¿no? Eran unos copitos.
1: Es linda para los que no la vemos seguido.
0: Claro.
1: Para quienes van a disfrutar, algunos van a esquiar, otros a hacer culopatines.
0: ¿Se acuerda como Daddy Brieva en Toronto?
1: Claro, pero quien vive en un lugar donde la nieve es algo constante...
0: que no pueden salir de la casa, que tienen que estar paliando para...
1: No, aparte, a veces no podés salir, tenés que poner cadenas a las ruedas de los autos para poder salir, porque si no...
0: Imposible.
1: Terminás pegando contra cualquier otro vehículo.
0: Muchas veces vemos distintas imágenes, ¿no? De que frenan y los vehículos se van igual y salen chocando todo lo que se encuentran por delante.
1: Sí. Por eso es. No. Es lindo para quienes no la.
0: Me quedo acá entonces con la humedad santafesina.
1: No, y después de vez en cuando puede ir
0: los mosquitos.
1: A pasear a ver nieve, ¿no? No sé si a Toronto, pero bueno.
0: El famoso cuento de Daddy Brieva, ¿no? Claro. Te quería conocer la nieve.
1: Yo conocí nieve cuando hice el viaje de estudio, hace unos cuantos años ya.
0: ¿Usted fue a Bariloche?
1: A Bariloche. Fue un primero de año, nevó, pero no en Bariloche, en el Cerro Tronador. Íbamos al Cerro Tronador y
0: ¿No se acuerda en qué siglo fue?
1: No pudimos llegar en el siglo XVI. No pudimos llegar a la base del Cerro Tronador porque era impresionante cómo nevaba. Me acuerdo el espectáculo de ver todos esos pinos nevados, hermoso. Fue una de las pocas veces que nevó a fin de año en Bariloche, ¿no? Pleno verano.
0: Claro.
1: Y después cuando vi nieve, mucha, pero mucha, cuando fui a pasear a San Rafael Mendoza, que me hice una escapadita en el día y di vuelta a Las Leñas, que está muy cerca, 80 kilómetros creo que está. Y ahí sí, nada, el espectáculo de ver nieve. El color blanco de la nieve, no hay color blanco que vos puedas ver en algún lugar.
0: Que lo iguale.
1: No, el blanco de la nieve es algo espectacular. Y por supuesto, lindo ver el espectáculo, ¿no?
0: ¿Usted conoce la nieve, Lucy?
3: No, yo no.
0: Bueno. ¿Y le gustaría conocerla?
3: Sí.
1: No? Seguro.
0: Por ejemplo, ¿a usted le gustaría conocer las cataratas?
3: No me llaman la atención.
1: Yo decía lo mismo. Pero bueno, si hoy me ofrecen ir, salgo corriendo. Voy.
0: Yo digo por el agua en cantidad.
1: Es un espectáculo. Lo que es catarata es algo... Yo tenía un amigo que una vez

0: Me dijo, vos te vas a acordar de esto, me dijo, me voy a Catarata, en julio era, por el, ya no está, ¿no? Y le digo, pero vos ya fuiste 5, sí, esta es la vez un número 6 que voy. Pero dice, cada vez que voy a Catarata descubro algo nuevo, algo distinto, dice, es hermoso, es divino. Y es cierto, es hermoso, divino,
1: Catarata. Hay mucha gente que le gusta. Yo, por ejemplo, eso que hizo Paula en sus vacaciones, era andar en ese, ¿cómo se llama el cosito? En el Kaya, ese, ahí.
2: Ah, ¿sabes? Este verano.
1: Este, ¿sabés cuándo me voy a sentar?
2: Yo dije lo mismo.
0: No, pero, no. Pero aguanta, ¿eh? Ah, aguanta.
1: ¿No lo hundo?
0: No, aguanta.
1: No, que usted también le tenía.
2: Yo tenía miedo, sí.
1: No, yo
0: no. No, pero ese no es problema, porque el problema, ¿sabés
2: cuál es? Si se da vuelta.
0: Y pero te da vuelta, te caes, te vas al agua.
2: No, pero fue para subirte un quilombo.
0: Ah, no te subí. Te agarrás del kayak.
1: Lo abrazás y ahí te quedás.
0: No, ni loco. No te vas a ahogar seguro. El problema de aquellos que van, que no sé cómo se llama kayak lo mismo, que vas con las piernas adentro. Cuando te das vuelta tenés que subir porque te quedás para abajo.
1: Bueno, ese...
0: No, tenía era abierto. Las piernas adentro,
2: sí,
0: no, era abierto.
2: Sí, era abierto,
0: el pero... Ese era abierto. Bueno,
2: va con las piernas adentro.
0: Ah. Sí, bueno, pero va, no vas encajonado ahí adentro.
1: No, yo ni... No me suban, ni para la foto me...
2: No, pero muy linda la experiencia.
0: ¿Y nunca fue al Parque Independencia, a los botecitos?
1: No.
0: ¿En el lago?
1: No, siempre miré de lejito. Sí, no... Siempre miré de lejito. No fui. He ido con gente, he ido en
0: bote,
1: una excursión.
0: Todo eso. Remar un poco.
1: No. Es más, fui...
0: Ella iba en el Titanic, esto hay que aclararlo, ¿no?
2: Sí.
0: Claro, en la otra vida le tocó ir en el Titanic y fue...
1: Yo fui...
0: No fue la nona que se salvó, ¿eh? No.
1: No soy yo la nona. Yo fui una vez a Nono, hermoso lugar, que me hicieron bajar ahí, pero
0: ¿fue
1: yo
0: cuando digo, la corrió el toro o no?
1: No, eso fue en Tucumán. Le decía, me puse en el agua, que me alcanzaba a tapar en la mitad de la uña del dedo gordo, porque yo veía más allá, no fui más allá, no, ni loca. Pero después sí, me medio como que me obligaron, me quedé sentadito un ratito, pero después... Me las tomé, ¿no? Bueno, aguas en masa.
0: No, quedó sentadita en el agua porque tenía ganas de pichín.
1: Pobre gente la que iba con la corriente, ¿para qué lado?
2: Nos llega un mensaje, dice el oyente, el cerrado es el kayak de travesía.
0: Ah, claro, el cerrado. No, bueno. Yo el cerrado no me gustaría. En el otro sí, en el otro como fuiste vos. Sí,
1: bueno, yo he visto videos de mi hijo en el viaje de egresado, en los gomones esos que van así, los salpica el agua, ni loca.
0: Eso
1: que le mueven así, no, ¿sabes cuándo? No, déjeme que lo miro de allá, así bueno. Los veo así de chiquitito, no lo miro.
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1: 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Más o menos así como lo que tenía la Siria en el cajón.
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3: Mucha plata,
0: seguro. Bueno, quiero hacer un pequeño comentario porque hemos difundido en las redes sociales un flyer. No hemos puesto la publicidad en la radio, pero llegado el momento podemos hacer la última semanita aquí en la radio también. De la venta de arroz con pollo, el flyer dice a beneficio de Juliana Calderón, nuestra compañera de trabajo. El tema es que Juliana se está haciendo un tratamiento donde no solo necesita de los medicamentos, sino que hay otros gastos que afrontar, por lo cual se necesita dinero. Como siempre, para todo hace falta dinero. Este arroz con pollo, el tema es que Juliana padece una enfermedad y está haciendo un tratamiento, y para los viajes y un montón de gastos más que hay de por medio, necesita solventarlos también, ¿no? Este arroz con pollo será el miércoles 15 de julio, o sea, faltan todavía tres miércoles. Miércoles 15 de julio a las 21 horas. Hay que, por supuesto, aquellos que compren la porción la deben retirar en el quincho del padle del Argentino Atlético Club. El valor de la porción de arroz con pollo es de 8.000 pesos y será cocinado por Ricardo Tresali. Toda una garantía de que el arroz con pollo va a ser espectacular. Para aquellos que ya quieran ir reservando la porción, comunicarse con Ricardo al 3471-680-569, lo reitero, 680-569, o al teléfono de Juliana, que es el 3471-689-616. Ese es el motivo de la publicación del flyer en las redes sociales de la radio. Venta de arroz con pollo el próximo miércoles 15 de julio. El día antes o dos días antes de la final de la Copa del Mundo.
1: Exactamente. Si lo pueden frizar, lo quieren frizar para comer.
0: Seguro, es buenísimo.
1: Y si me permiten, bueno, quiero hacer un agradecimiento porque, bueno, ya ayer se compartió eso y recibí muchos mensajes. Y también hacer una pequeña aclaración, es que, porque esto lo está organizando un grupo muy reducido, con mi marido, mi hijo, de personas de mucha confianza en nosotros, porque, bueno, esto ya hace varios meses, uh-huh. Que obviamente muy pocos lo sabían, que se está haciendo, y nosotros no estamos pidiendo plata. Por las dudas que alguien le solicite dinero, nosotros no estamos en ningún momento estamos pidiendo dinero. Si quieren,
0: porque pueden aparecer algunos, ¿no?
1: Justamente. Si quieren colaborar comprando una porción, si quieren colaborar con una cebolla, con un puré de tomate, todo es bienvenido.
0: Con una cajita de pollo, un cajoncito de pollo.
1: También todo es bienvenido. Seguro. Pero porque, bueno, sabemos... ahora justamente uno a veces se cree que nunca le va a pasar, pero es muy difícil la situación que pasan las personas que enfrentan estos tratamientos. Nadie está exento, justamente. Entonces, todo es bienvenido, pero no pedimos dinero. Si alguien tiene esa intención de darlo, que hable con mi marido o conmigo directamente, que llame a la radio. Pero nosotros, de mandar a alguna persona a solicitar dinero, no. Que quiero hacer esa aclaración y, bueno, nuevamente el agradecimiento a la comunidad, teniendo en cuenta que, bueno, yo por este trabajo me conocen muchos, y, bueno, a muchos también los sorprendió porque me ven en la calle, yo...
0: Es algo un fierro,
1: que, algo que yo le pedí a mi familia y, bueno, acá también Adrián, es que mientras que yo pueda, que no me prohíban venir a trabajar, porque para mí es un cable a tierra.
0: Seguro.
1: Así que, bueno, simplemente decir eso, nada
0: bueno,
1: más.
0: Si alguno
1: estoy
0: quiere,
1: muy agradecida.
0: Si alguno quiere colaborar, que compre la porción del arroz con pollo. 8.000 pesos, llama a Ricardo al 680-569. O llama a Juliana al 689-616 o llama a la radio. Y nos deja un mensajito y
1: que mande mensaje porque Paula no le va a tener el teléfono a nadie.
0: No. Por esto atiendo. Y bueno, yo todavía sigo con el llame. Ya estoy programado de esa manera. No me cambian el chip. Se me atrabó adentro el chip. Así que manden mensaje aquí a la radio y le vamos a contestar para dejarle los datos para hacer la transferencia de la porción de arroz con pollo que de paso colabora y de paso disfruta
1: rico, de una comida. Porque está asegurado, sabe que va a comer rico.
0: Sí. Recordamos que lo cocina Ricardo Tresali, ¿no? Toda una garantía en la cocción de un arroz con pollo. Así que bueno, seguimos en la mañana de la radio, la hora 10:50 minutos. Mañanita soleada, linda, agradable, así va a estar todo el día.
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4: Bueno, bien. Mañana sí.
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0: 8 minutos pasaron ya de la hora 11 y ya me voy, pero antes le digo que la hidratación...
1: ¿Ya
0: le...
1: se va?
0: Y sí. Sí, ahí tengo que aprovechar a agarrar la vitamina D.
1: Ah, creí que el parejense.
0: ¿Hoy anda o hoy no anda, Paula?
1: ¿Cómo no? Sí, sí, hoy anda. Hoy sí.
2: A ver, ¿cuándo era?
1: Martes, miércoles era.
2: Ah, me fijo por las dudas y no le sacaron otro comunicado.
0: Pim, pim. ¿Le toca bocina a usted? Parece el correcamino.
2: Sí, hoy anda.
0: Ah, bien. Pensé que, no sé por qué se me hacía que hoy jueves también.
1: No, había un
2: martes y miércoles.
1: Martes y miércoles.
2: Me mandaba mensaje que la gente quejándose porque lo usa para trabajar, algunas personas, pero ya volvió a la normalidad.
0: Están, bueno, estamos. ¿Por qué hablamos de esto?
2: No sé.
1: ¿Qué sé yo?
2: Yo le respondo.
1: Dijo que se iba.
0: Ah, porque me iba.
1: Claro.
0: Y no sé por qué terminó con el parejense.
1: No, porque yo le dije que usted dijo... Quizás se me pasa algo así, el parejense.
0: Ah, ahí está. Ah, por ahí no coordino, ¿vio? 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
1: ¿Aumenta el consumo de mate en el invierno?
0: Yo creo
1: que sí.
0: ¿Se
1: toma mayor cantidad de mate?
0: Sí, yo creo que sí.
1: Ustedes son materas, yo no soy matero. Yo soy cafetero.
3: Yo también, en el invierno tomo café.
1: Café.
0: Igual que Paula.
2: Yo los dos.
1: ¿Eh?
2: Yo los dos. Pero Paula, bueno.
0: Un café y vengo acá, mate.
1: Cada rato va al baño, por eso.
0: Pero Paula es muy amante del café, hace 40 grados de calor. Y toma café. Bueno, yo también, a mí me gusta mucho el mate.
1: Eso porque está apurada, porque se quiere ir, porque quiere decir
2: no
1: todo.
2: Quiere ver mal,
1: y porque no quiere dejar de decir cosas antes de irse.
0: Pero
1: por
0: usted,
1: eso,
0: ¿por qué
1: se le mezcla todas las palabras?
0: Mate.
1: Bueno, porque dicen que Chile se va aggiornando con el tema del mate. Uh-huh. Y que ha ido ganando terreno como importador de yerba mate. El país trasandino. Claro, de acuerdo con cifras de una de las empresas, la que le dije antes, tradicional marca de 47 años de trayectoria, uh-huh, que fortaleció su presencia en ese país, considerado su principal apuesta internacional. Mientras hace una década el consumo per cápita era de 100 gramos anuales, actualmente es de 300 gramos anuales, se tiene en cuenta toda la población para hacer esto, ¿no?
0: Claro.
1: Así que, bueno, avanza la exportación de yerba mate y en este caso al país trasandino, a Chile.
0: Tremendo, una mata tomando mate. Pero, vio que ellos hablan todo así.
1: Sí, pero no tiene mundial, entonces ¿por qué están mandando mate si no están mirando partido?
2: Se van a enojar los chilenos que lo escuchan a radio.
0: Tiene razón, tiene razón. Bueno, pero quieren tener algo nuestro, el mate.
1: Es como Italia se la pasan comiendo fideos, porque total no miran los partidos de fútbol, nada, están los italianos.
0: El otro día miraba, yo no sé si, porque uno cariñosamente le dice esponja, pero yo no sé si es chino, coreano, japonés o qué, no le encuentro nunca la diferencia. Para mí son todos. Había un grupo de por eso no sé si eran chinos, japoneses, coreanos o qué.
1: Orientales,
0: ahí está. En Estados Unidos con unos mates, y entonces le llamó la atención porque... Que tomen té es una cosa, no pasa nada, pero con el mate. Y entonces decían que eran lo más lindo que conocieron de Argentina. El mate y el dulce de leche, porque tampoco tenían el dulce de leche. Así que,
1: claro, el dulce de leche.
0: Así que...
1: A mí hay una marca que ahora casualmente se vendió a una empresa internacional, ¿no? Y acá no se ve ese dulce de leche. Para mí el dulce de leche más lindo, más rico, más sabroso... y se fabricaba en Rosario, era una empresa de Rosario la que lo hacía.
0: Mire
1: el dulce de leche de San Ignacio.
0: Sí, yo lo he probado.
2: ¿Viene todavía?
1: Sí, ¿y ahí?
2: Sí, creo que sí.
1: Yo lo he visto. Recorro negocios, no lo he visto más en ninguna góndola.
0: Sí, lo he visto,
1: góndola.
0: Sí.
1: Es el más rico de todo, pero lejos, A mí el dulce de leche, por ejemplo, no me gusta en helado. Yo el helado de dulce de leche no se lo como.
3: A mí no me gusta el helado.
1: ¿Eh? A otro.
2: No, dos. ¿Cómo no?
1: Dos, tenemos dos que no le gusta
2: el helado. A mí no me gustaba el helado de chocolate cuando era chiquita.
3: Yo tomo solo helado de dulce de leche, nada.
1: No, no, yo dulce de leche. No, la Grinch del helado. ¿Eh? Y el dulce de leche como me gusta comerlo con la cuchara.
2: Ay, sí. ¿Vieron que viene
1: pero
2: ahora?
1: El San Ignacio.
3: Con banana.
1: Otro no.
2: Ahora viene uno, no sé si lo vieron, medio especial para los que cucharean. Dulce de leche aireado. ¿Vieron como los yogures? ¿Vieron los yogures que vienen aireados? Mira como burbujita.
1: ¿Todo lleno de huequito?
2: Sí, lo vi ayer.
1: Burbuja.
2: No sé qué tal será.
1: No lo he visto, no lo vi. Y sí, tienen que ir innovando para seguir vendiendo algo nuevo, distinto, ¿no? Mira cómo te mira, Juliana.
0: No, sabe que me está fallando la memoria porque cierro los ojos y veo cómo es la publicidad, pero no me acuerdo la cancioncita del dulce de leche tan tradicional de Argentina que cantaba la vaquita, que iba la vaca.
2: No sabe qué año.
0: Yo creo que más vieja que yo. Esa publicidad. Sí, de la... Ay, mire si me voy a acordar la canción. Ya la he cantado un par de veces acá y debe ser un par de años atrás, a lo mejor.
1: Y no me acuerdo qué era.
0: El dulce de leche, canción que canta la vaquita. Si usted me dice algo, yo arranco enseguida.
1: Algo.
0: No, pero algún pedacito de la letra. Mire, me acuerdo de Margarito Tereré, no me voy a acordar del... No me acuerdo ahora. Era tan conocido.
2: ¿De qué marca?
1: Tampoco se acuerda.
0: Es Sancor, si no me equivoco.
1: No. ¿Había una vez una vaca?
0: Había una vez una vaca que trabajó, no encontraba.
1: El dulce de leche Sancor,
0: ¿eh? Sí, ¿está viste?
1: Ahí
2: ¿cómo
1: está?
2: Claro, el tema?
1: Había una vez el viejo Google es extraordinario. Me sopló enseguida, me dijo.
0: Había una vez una vaca que trabajó, no encontraba y muy triste se sentía. Por esto la vaca decía, y bueno, ya después no me acuerdo más de cómo seguía la canción de dulce de leche.
1: Ah, no, esta no, es la publicidad. Esa
0: es la publicidad.
1: Como me tienen podrida esa publicidad.
0: Esa publicidad.
1: Pero sí, el dulce de leche.
0: Y está la vaquita. Sí, porque la publicidad parece la vaca bailando. Pero obvio. Es una vaquita, no una vaca mu de verdad. Porque esa, con esa yo sí hablo, pero esta era una animación.
1: Claro, exactamente.
0: Años hace mucho.
1: Hablo, ¿no? No, acá habla de...
2: Ay, a ver acá. A ver.

0: la dulcera.
1: Sí. Ya con este tema te das cuenta de la época que es.
2: Yo no había nacido, con eso le digo todo.
1: Bueno, sé.
3: Ah, bueno.
2: Este es tipo Mirtha Legrand, más o menos, ¿eh?
1: 1980.
3: ¿Eh? Ah, bueno, no, y yo ya tenía unos añitos ahí. Usted tenía un montón.
2: No.
3: Pero, ¿no se acuerda de...?
2: Sí, me acuerdo.
3: Ahora
2: me
3: sí,
2: acuerdo.
3: Porque uno va rememorando y se va acordando... De, y bueno, a propósito, era de Sancor, ahí están.
2: De Sancor.
1: Sí, me acuerdo. Si vieron el video.
3: Porque se acuerda que ahora ya no, pero en esa época también habían lanzado el dulce de leche en los potes esos grandes. Vio que era así.
2: Ah, sí. Que venían de cartón.
3: Claro, de cartón.
2: Que son redondo de cartón.
3: Después venían los de plástico con la manijita. ¿Se acuerda?
2: Sí, puede ser. ¿No?
3: Eran
2: no
3: así.
1: Todo el packaging también, ¿sabe?
3: ¿El qué?
1: Todo el packaging. ¿Sí?
2: Yo me acuerdo, yo trabajaba en un negocio de ramos generales cuando era pibe, acá de Las Parejas, hace mucho tiempo, de Ventura, en la esquina donde ahora está Olivero, ahí, de Ventura. Y el dulce de leche se vendía fraccionado, o sea, por kilo.
3: Claro.
2: Entonces el dulce de leche venía en un envase de cartón, un cartón grueso, tremendamente grueso, yo me acuerdo que se abría y con la cuchara grande le servía en el pote de vidrio o de lo que sea que traía la gente. Entonces vos pesaba la tara, que era lo que pesaba el pote, y después en base a eso quería medio kilo, le ponía medio kilo, pero era un dulce de leche... que debe haber tenido, qué sé yo, 5 o 6 kilos.
3: Claro, como tantas cosas, porque dulce de leche, la yerba, el azúcar, algunos fideos también se vendía todo suelto.
2: Todo suelto.
3: Sí, sí.
2: La yerba.
3: Sí, sí, la yerba, de eso me acuerdo todo.
2: La masita con la
3: lata con el vidrio en el medio.
2: El vidrio que vos veías la masita, dame de esa, dame aquella, dame la otra.
3: Bueno, y con esas latas mis abuelos paternos tenían armado el palomar en el campo.
2: Ah, también,
3: la gente estaban todos eso, así, sí, o sí. Y si no también le ponían para las gallinas para que pongan los huevos.
2: Sí, también. Pues
3: como le sacaban el vidrio y entonces entraban ahí
2: y salía. Con
3: el
1: Bueno, esto es normal, Lucy.
3: Esto es normal. Es como para que tenga, vio, como ya no va a venir.
2: Esta es la despedida.
3: Claro.
2: Antaño.
1: Una vez a la semana pasa esto.
2: Cualquier momento, Juliana recuerda la Revolución de Mayo. De 1810.
1: Por acá un oyente dice, el mejor dulce de leche es el San Ignacio de cartón.
2: Ah, mira vos.
3: Ah, viene en cartón también.
2: ¿Puede San ser? Ignacio, sí,
3: no
2: sí,
3: sabía
2: sí,
3: que
2: sí.
3: venía en cartón, pero eso sí.
2: Es el más rico de todo. Es el más rico, es decir, pueden cómprenlo y equipárenlo con otro, porque todos son ricos, pero ese
3: sí,
2: tiene un
3: gusto, leche es
2: ese tiene un gusto especial, o sea, y originariamente la empresa que lo fabricaba era de la ciudad de Rosario, la empresa de San Ignacio,
3: ¿Mm? Oh, mire usted.
2: Después se vendió y ahora se vendió de nuevo, creo, se vendió, hay empresas multinacionales que les interesa esa marca, ¿no? Explotar esa marca. Esperemos que no le cambien el gusto.
3: Esperemos que no.
2: Seguro.
3: Es muy tradicional el dulce de leche.
2: Sí, sí. Bueno.
3: Me voy.
2: ¿Quiere decir algo más?
1: Le pidieron un tema a Juli y no lo escuché, en realidad, de los lirios.
3: Ah, sí, me habían pedido dónde está mi primavera.
2: ¿Dónde está la primavera de Juliana?
3: me despido y, bueno, un gusto a Lucy, porque yo mañana no la voy a ver.
1: No.
3: De que así nos estuvo acompañando estas dos semanas.
2: Pero mañana va a salir en vivo, ¿eh?
3: Sí, bueno, pero yo no la voy a ver.
2: Ay, qué jodas es, nosotros la vamos a escuchar.
3: Ustedes la van a escuchar todo.
2: Seguro, seguro.
3: Pero bueno, yo no, así que un gusto haber compartido esto, que pasaron rápido, decía, estas dos semanitas de su pasantía aquí por la radio.
2: Claro, un gusto.
3: Y después usted mañana díganle, o dentro de un rato, qué es lo que puede contar y qué no.
2: Ah, no, que cuente todo. No pasa nada.
3: Acá sí que pasan cosas.
2: Pero bueno, nada raro.
3: No, nada raro. Así que un gusto, Lucy.
4: No. Un gusto, Juli. Me morí de risa todos los días con la Juli. Con la Pauli también.
2: Bueno, bien. 21 minutos pasaron de la hora 11. ¿El tema?
3: Sí, para Vale.
2: El tema y... Chau, Juliana.
3: Chau.

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0: Y hoy día jueves 25 de junio, el Argentino Atlético Club y la Asociación Mutual saludan a sus socios en el día de su cumpleaños. Felicidades para Mónica Laura Ojeda, Walter Darío Massa, Ivo Mendoza, Luciano Gabriel Ayala, Agustino Navarrete Sandoval y para Emilia Nicole Vivas, un muy feliz cumpleaños para todos ellos.
1: Te acompañe, que los cumplas feliz.
0: Y nosotros con la música para los cumpleañeros nos despedimos para reencontrarnos mañana a partir de las 8 en una nueva edición de La Mañana de la Radio. Que tengan un muy lindo día.

0: 12 grados, la temperatura actual en Las Parejas, 60 el porcentaje de la humedad, 1020 hectopascales, la presión barométrica, cielo despejado. Locales. Municipalidad de Las Parejas invita este fin de semana al encuentro de tejido, participación especial del ensamble americano de Casa de la Cultura. Va a ser este sábado 27 de junio de 14 a 17 horas en Casa del Bicentenario. Regionales. Exitosa jornada de lectura y escritura en la Biblioteca Sarmiento de las Rosas. La Biblioteca Popular Domingo Faustino Sarmiento de las Rosas fue escenario de un enriquecedor taller de lectura y escritura que reunió a adultos y estudiantes de nivel secundario en una propuesta destinada a fomentar la creatividad, la expresión y el acercamiento a la literatura. Nacionales. El gobierno prepara un equipo de cascos blancos para enviar a Venezuela. La coordinación la lleva adelante el jefe de gabinete, Manuel Adorni. Internacionales. Crisis en España. El Congreso pide a Pedro Sánchez que renuncie o se someta a una cuestión de confianza. La moción fue presentada y no es vinculante, pero evidencia la debilidad parlamentaria del presidente. Un día antes, Sánchez había dicho ante el Parlamento que no renunciará pese a los casos de corrupción que lo rodean. Deportes. Fútbol, se define el grupo F con dos partidazos, Países Bajos, Túnez y Suecia, Japón. Los partidos se disputarán desde las 20 horas en Kansas y Dallas, respectivamente. La zona está abierta y todo se resuelve este jueves. ...12 grados, la temperatura actual en Las Parejas, 60 el porcentaje de la humedad, 1020 hectopascales la presión barométrica, cielo despejado, la hora 12, 3 minutos.
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Hola, ¿cómo les va? Bienvenidos a Semanario Regional, bienvenidos a nuestra querida radio, a este comienzo del programa que estamos arrancando y que estamos iniciando por 60 minutos, una horita con todo el acontecer informativo, temas que profundizaremos y desarrollaremos aquí en nuestra querida emisora. El gusto de estar, el gusto de llevar adelante Semanario Regional, como lo hacemos permanentemente de lunes a viernes en nuestra querida emisora. Abrazo grande para toda la gente, para todos los oyentes que siempre nos acompañan por sobre todas las cosas. Quien les habla, Mariano Di Capua, inicia el programa del día de hoy.

0: Recibimos al doctor Gonzalo Vitagliano, que está en línea, jefe de la sección de Oncología y Servicio de Urología del Hospital Alemán. Vamos a hablar un poquito de qué lugar también ocupa de alguna forma, ¿no?, el tacto rectal y por qué cuesta tanto hablar de próstata, ¿no? Un tema que sin dudas es muy importante y queremos poder difundirlo un poco más en profundidad. Ya que sin dudas es como para tomar mucha conciencia. Gonzalo, un abrazo, ¿cómo le va?
1: Un gusto, ¿cómo te va? Gracias por el contacto, gracias por llamarme.
0: No, por favor. Bueno, ¿qué nos puede decir de esto?
1: Bueno, la verdad que clásicamente el tacto rectal ha sido algo que ha alejado al hombre de la consulta con el urólogo. Y bueno, eso ha sido lamentable porque justamente hemos perdido en muchas oportunidades la capacidad de hacer un diagnóstico precoz y una cura oportuna. Muchas veces vemos que el hombre se siente como un poco emasculado o con algo de pudor ante tener que hacer una visita al urólogo, pero también hay que mencionarlo que los tiempos han cambiado y las nuevas generaciones están un poquito más, digamos, habituadas a que tienen que hacer un control, especialmente si tienen antecedentes. Lo que sí, que en los últimos años el tacto rectal ha venido siendo cuestionado y ya ha aparecido información y estudios relevantes con fuerza de, digamos, de recomendación. Nosotros en medicina tenemos nuestras opiniones, pero después tenemos estudios que validan obviamente las conductas y dan grados de recomendación. Y a eso viene esto, que justamente han aparecido estudios con grado de recomendación 1, donde son importantes, que muestran que la validez del tacto rectal como método para hacer un diagnóstico precoz de cáncer de próstata no es el que nosotros pensábamos, ¿verdad? No quiere decir que no haya que hacerlo nunca, pero sí lo que se ha quitado de la mesa es que en esa primera consulta, si el paciente, por ejemplo, es completamente asintomático, tengamos que tener la obligación de hacerlo. Entonces está bueno que la población masculina lo tenga claro porque, bueno, son buenas, ¿verdad?
0: Exacto, sí, sin dudas. Bueno, es como que la próstata sigue siendo un tema tabú para muchos hombres, pero usted decía, ¿no? Es como que también se le ha dado una vuelta de tuerca en algunos aspectos.
1: Exacto, exacto. Tenemos más información, sabemos realmente qué es lo que sirve, qué es lo que no. De vuelta, quiero aclarar para nada que es que lo hemos desterrado. No, lo que no tenemos es la obligación adentro de lo que es el tamizaje de cáncer de próstata de realizarlo. Entonces, de acuerdo a los antecedentes del paciente, de acuerdo a su ecografía, de acuerdo a su antígeno prostático y demás, es que vamos haciendo un poquito la información que necesitamos para poder hacer un diagnóstico precoz sin tener que siempre, en forma compulsiva, hacer un tacto rectal.
0: Bien, doctor, la ausencia de molestias, ¿no garantiza que esté todo bien?
1: Absolutamente, absolutamente. Porque justamente lo que tiene esta enfermedad es que es silente, ¿verdad? Hay que diferenciar siempre dos cosas en la próstata. Hay lo que es la hiperplasia prostática benigna, que es la evolución natural de la glándula prostática a lo que es el crecimiento benigno, y eso puede traer aparejado síntomas de dificultad miccional, de lo que es la malignización, lo que es aparecer realmente un tumor de próstata. Y habitualmente eso es completamente silente, ¿verdad? Y puede coincidir con las manifestaciones de la hiperplasia prostática benigna. Entonces no es que si de repente alguien no tiene síntomas, entonces no tiene chance de tener un tumor. No, para nada, para nada.
0: Claro. ¿Qué nos puede decir, doctor, de la resonancia magnética multiparamétrica?
1: Bueno, justamente ha sido algo que venimos usando hace varios años, ya te diré bastantes, pero que hoy en día ya se ha puesto en las guías de recomendación clínica como mandatoria antes de una biopsia prostática. La resonancia magnética de la próstata tiene la capacidad de ver la arquitectura celular con bastante precisión y ve dónde son las zonas que pueden existir de sospecha de cáncer de próstata. Tanto es así que hoy en día se postula que los tumores que no se ven en resonancia magnética no tienen la misma capacidad de agresión y de daño que los que tienen. Por tanto, solamente biopsiamos los tumores que se ven o las zonas sospechosas que se ven en resonancia magnética. Realmente ha cambiado completamente el juego, la utilización de este método diagnóstico.
0: Perfecto. Y hay otro punto que me parece válido poder profundizarlo con usted. Usted hablaba de la biopsia, pero se habla mucho también de la biopsia por fusión. ¿Qué nos puede explicar de esto?
1: La biopsia por fusión, básicamente lo que le permite al urólogo es, en el mismo momento que está haciendo una ecografía transrectal, ¿verdad? Que es la que se necesita sí o sí para hacer la biopsia, porque no se puede hacer una biopsia bajo guía de resonancia magnética, porque el método no lo permite, ¿verdad? No podemos hacer con los elementos que tenemos una biopsia bajo resonancia, pero sí bajo ecografía. Fusionar, o sea, superponer las imágenes que hemos obtenido de la resonancia magnética, las cuales son las que nos muestran las imágenes sospechosas, sobre la ecografía que estamos haciendo en tiempo real. Entonces, fusionamos esas imágenes y sabemos exactamente dónde biopsiar. Lo podemos hacer de varios métodos, lo podemos hacer con un software, lo podemos hacer con fusión cognitiva, que da el mismo resultado, así que ojo con eso, porque hay cosas que encarecen los procedimientos y no tienen una ventaja realmente demostrada, ¿verdad? Son cosas que son vistosas, pero que no tienen una ventaja demostrada, y podemos fusionar directamente en forma cognitiva la zona sospechosa con la resonancia magnética y hacer la biopsia. Entonces tenemos una biopsia mucho más específica.
0: Es importante entonces que la clasificación sea para unificar criterios en la interpretación de resultados, ¿no?
1: Totalmente, totalmente. Bueno, hoy en día nosotros los urólogos hablamos un lenguaje muy común, muy, muy estandarizado para nosotros. No hay dudas, las imágenes se clasifican en un sistema que se llama PI-RADS, ¿verdad? Del 1 al 5, no para poner muy técnico, pero para que sepas, el 3 es una ligera sospecha y 4 y 5 es confirmatorio. ¿Qué quiere decir? Que una resonancia magnética con esa clasificación es altísimamente probable que estemos viendo un tumor de próstata, ¿verdad? Y con eso decidimos entonces las biopsias. A veces, si tenemos esa imagen, no importa el antígeno prostático, biopsiamos igual, y de repente, si tenemos un antígeno prostático que no está muy elevado y tenemos una imagen grado 3, bueno, quizás el paciente se puede observar y no se biopsia.
0: Bien, queda claro. Doctor, le mando un abrazo fuerte, le agradezco muchísimo su atención, un placer y bueno, a disposición. Gracias, ¿eh?
1: Por favor, a tus órdenes. Muchas gracias por llamar.
0: Hasta luego. El doctor Gonzalo Vitagliano con nosotros, ¿eh? Jefe de la sección de Oncología y Servicio de Urología del Hospital Alemán, dialogando sobre el cáncer de próstata.
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6: Bueno, estamos recibiendo en el programa, es un verdadero gusto hablar con Ignacio Mastroleo, que está en línea. Es investigador en bioética del CONICET en nuestro país. Y bueno, queremos charlar un poquito de un artículo que tiene que ver un poco con el hantavirus y bueno, este uso experimental de un fármaco que mostró resultados preliminares en pacientes con hantavirus grave, ¿no? Bueno, hay un equipo médico de la Argentina que realizó este uso de emergencia monitoreado del medicamento. Bueno, Ignacio no es médico, pero lo va a analizar desde su profesionalismo de otra parte, pero bueno, queremos escucharlo un poco y poder profundizar el tema. Un abrazo, Ignacio, ¿cómo te va?
7: Hola, Mariano, hola, equipo, muchas gracias por la invitación.
6: Bueno, ¿nos contás un poquito sobre esto? A ver, ¿qué es lo que podés decirnos de tu parte?
7: Sí, bueno, muchas gracias, Mariano. Primero, creo que es una buena noticia la publicación de este artículo. Es una revista de mucho prestigio. Es una revista del Lancet, del grupo Lancet. Y lo que muestra principalmente es que entre junio del 2024 y mayo del 2026, pacientes que habían tenido antivirus fueron tratados con medicamento que estaba aprobado, pero para un uso que no estaba aprobado. O sea, que no está aprobado. El medicamento es el tocilizumab. Y ese uso fuera de investigación, digámoslo así, que es un uso para casos donde no hay otras alternativas razonables, se hizo usando un protocolo de la OMS que se llama MEURI, es un protocolo ético específicamente desarrollado y creado durante el brote de ébola en África en 2014, para específicamente el uso de estos usos fuera de investigación de o bien medicamentos experimentales o bien usos experimentales de medicamentos aprobados.
6: Bien. Es como un último recurso que se probó de alguna manera, por lo que entendemos, Ignacio, y que, bueno, mostró resultados preliminares importantes. Estamos hablando de que fue monitoreado, que lo utilizaron en pacientes críticos bajo un marco ético de la OMS, ¿no?
7: Sí, es importante lo que decís, que es esta idea de último recurso. Este marco MEURI viene a reemplazar lo que se conoce tal vez más la OMS, la Organización Mundial de la Salud. Creó este marco porque antes existía algo que se llama el uso compasivo o estos usos de último recurso donde no hay otras alternativas razonables, que son usos legales y éticos, digamos, si se siguen ciertas normas o ciertos criterios. El problema es que durante las emergencias, lo que se vio en el caso de ébola, también en el caso de COVID, etcétera, es que se pueden usar diferentes fármacos aprobados con usos no experimentales o fármacos que nunca se usaron, medicamentos que nunca se usaron ni siquiera en seres humanos, que tienen tal vez solamente

0: información y mantenés algo que podría no ser beneficioso, digamos. O sea,
1: Claro.
0: lo que muestran este tipo de estudios, que son estudios de monitoreo, o sea, documentación de un estudio de casos, de la práctica, que están justificados para salvarle la vida a alguien o para intentar salvarle la vida a alguien, no te muestran, no son lo suficientemente fuertes para mostrar causalidad, no son lo suficientemente fuertes para mostrar que de hecho este uso secundario del fármaco experimental, de hecho, porque puede ser una asociación que las personas que lo recibieron no se murieron, ¿entendés?
1: Sí, sí,
0: Porque,
1: sí, sí,
0: ¿no?
1: sí.
0: Entonces, lo que sí dice, y que está muy bien el artículo este que fue publicado, es que los resultados que muestran te dan una razón para seguir investigando y haciendo algún tipo de investigación que sí demuestre eso,
1: Claro,
0: si es que funciona o no funciona.
1: es como que se hace un planteo de que los hallazgos de alguna manera justifican avanzar hacia
0: Exacto.
1: estudios más amplios en busca de un tratamiento específico para la infección, ¿no?
0: Exacto, con este mismo, o sea, lo que dicen es, no vimos nada que no nos permita seguir investigando, digamos. Es algo bastante prudente lo que dice, no dice, sí, esto te cura, esto te, o sea, se usa como un lenguaje muy prudente porque la evidencia que presentan
1: Seguro.
0: no te alcanza para decir esto funciona. Pero tampoco te alcanza para decir esto no funciona.
1: Queda claro, clarísimo. Ignacio, te agradezco muchísimo, te mando un abrazo grande, ¿eh?
0: No, gracias a vos, Mariano. Saludos a tu equipo y saludos a la gente de la radio.
1: Un placer haber charlado un ratito contigo, gracias. Un
0: Igualmente.
1: abrazo grande. Ignacio Mastroleo con nosotros, ahí lo escuchábamos hablar de este tema del uso experimental de un fármaco que mostró resultados preliminares en pacientes con hantavirus grave. Y bueno, charlaba un ratito en nuestro programa.
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5: Bueno, vamos a recibir en nuestro programa a la doctora en Derechos Humanos e investigadora principal del CONICET en Derecho de la Vejez, Isolina Dabove, que está en línea. Y bueno, este tema que está relacionado también al caso o a casos de abuso a las personas mayores, ¿no? Y que, bueno, en América Latina está creciendo la concientización y el registro de estas cuestiones tan importantes. De eso queremos hablar con Isolina. Bienvenida, Isolina, ¿cómo le va?
6: Hola, Mariano, muchas gracias por tratar este tema y por el espacio.
5: Bueno, un tema sin duda muy importante que queremos destacarlo con usted y poder hablarlo en profundidad y hablar de este punto, de esta pregunta que le hacíamos al principio, ¿le parece?
6: Sí, claro, cómo no.
5: A ver.
6: Quiero poner de resalto que todos los 15 de junio en todo el mundo se conmemora el día de toma de conciencia para luchar contra el abuso, el maltrato y la violencia hacia las personas mayores. Ese día fue implementado por Naciones Unidas hace muchísimos años atrás. Y el hecho de que se sostenga, ¿no?, que haya sido aprobado y en todos los países esto se difunda y se trate, habla de un flagelo que es planetario, ¿no? Que es universal. En nuestro país, por suerte, hemos logrado, por un lado, tomar un poco más de conciencia respecto a este tema, y entonces en algunas reparticiones judiciales, ya sea en las justicias provinciales y también en el marco de la Corte Suprema de Justicia de la Nación, a través de la Oficina de Violencia Doméstica, la OVD, se empezaron ya hace unos años a tomar registros de las denuncias a partir del perfil de una persona mayor, ¿cierto? Hasta, yo diría, 2017, que fue el año en el que Argentina ratifica la Convención Interamericana de Derechos de las Personas Mayores, no había, digamos, un formato jurídico que habilitara de manera obligatoria este registro, y a partir de esta ratificación y luego el otorgamiento de la jerarquía constitucional para este tratado, así empezó a crecer. Perfecto. Entonces, eso hace sí que hoy contemos con mayores datos, claro, respecto de estos hechos.
5: Claro, totalmente, que sin dudas los números son lamentablemente muy... para tener en cuenta, en ese sentido, preocupantes, ¿no? Porque uno de cada cuatro adultos, claro, mayores en el mundo sufre maltratos o abusos, ¿no?
6: Claro, claro, claro. Sí, la OMS había hecho un estudio también hace pocos años atrás, donde decía que el 6% de la población mundial, que es un número muy alto, había sufrido algún tipo de abuso, que además estaba registrado. Porque aquí hay otro tema. La toma, digamos, el hecho de ser más conscientes acerca del carácter disvalioso, negativo, que tiene la vinculación con alguien mayor a partir del destrato o el abuso, ¿no? Esta mayor toma de conciencia requiere además de mecanismos para registrar las denuncias. Entonces, cuanto más conozcamos de los derechos de las personas mayores, más fácilmente vamos a poder ir a la policía, al juzgado de turno, a la fiscalía, para poder denunciar. Entonces, ¿qué pasa? Hay una ignorancia bastante generalizada todavía en la población, en nuestra comunidad, respecto de estos derechos y de los mecanismos que podemos utilizar para que, bueno, se le ponga fin a este flagelo, y también todavía falta que este tema pueda ser abordado de manera plena, ¿no?, en todos los medios, incluso en las redes.
5: Claro, totalmente.
6: Por supuesto que, claro, sí.
5: No, le iba a preguntar de las formas que toma el abuso en ciertos casos y cuánto también ocurre, ¿no?
6: Sí, el abuso más frecuente es económico. Ajá. Y también psicológico, ¿no? El abuso patrimonial y el abuso psicológico. El patrimonial tiene que ver con, digamos, una falta de confianza o directamente una conducta delictiva de alguien que termina ocupando el lugar de apoderado de esa persona mayor. Por ejemplo, es muy común que las personas mayores no pueden ir al banco, no pueden salir, tienen problemas de movilidad, y entonces firman un poder a alguien de confianza para que vaya y le cobre la jubilación. O directamente le dan el plástico, ¿no?, la tarjeta de débito y la clave. Resulta que esa persona va, hace la gestión, pero después o se queda con un vuelto, o le da una parte, o directamente no se lo da, con la excusa de dejar que yo te pago las cuentas, y quizás no lo hace. Y entonces ahí ya la persona mayor empieza a verse limitada por muchas circunstancias, ¿no?
5: Claro.
6: Y bueno, ese es un caso muy frecuente. Lo mismo, por ejemplo, cuando las personas mayores hacen donaciones de algún inmueble con reserva de usufructo a alguien también, ya sea pariente, futuro heredero o alguien de su confianza, ¿no?, en agradecimiento por quizás el trato que le daba hasta ese momento, le hacen la donación y después empiezan los maltratos hacia esa persona mayor. Y esto que les cuento está en los tribunales, ¿no? No son casos de laboratorio ni que quedan en puertas adentro, ¿no? En la privacidad. Hay sentencias que muestran todo esto, estafas económicas, en donde a veces incluso están involucrados funcionarios de todos los colores, ¿no? Así que esa es una vía muy común, y el móvil siempre es el sesgo negativo, ¿no? Los viejismos. Esta cultura que entiende que cuando somos mayores ya no valemos nada, no tenemos por qué estar en el mundo, no nos merecemos nada, que ya fuiste, dirían los chicos, esta persona ya fue, y entonces no me merece que te respete, ¿no? Ese es un poco la base filosófica desde la cual luego se alimentan este tipo de prácticas. El abuso psicológico, lo mismo, ¿no? Destratar, ningunear, perdónenme el término, pero es así, o directamente realizar abusos verbales, ¿no? Insultar a la persona, establecer calificativos realmente lacerantes, ¿no? En su autoestima, para intimidarla. Bueno, estos son hechos de violencia moral. Y luego, por supuesto, están los hechos de violencia física, que ocurre en situaciones de cuidados, tanto en el domicilio como en muchos establecimientos de largo plazo, con lo cual aquí los controles son fundamentales, ¿no? De parte del Estado. Y bueno, los efectores de salud, ¿no? En todos los lugares en donde estamos vulnerables y estamos a merced de los otros, claro. Entonces, bueno, esto hace que si hay una actitud viejista, despectiva hacia los mayores, que aflore, ¿no? Esta necesidad de someter al otro, ¿no? Que en realidad es casi una psicopatía, ¿no? Habla muy mal de nuestra sociedad. Totalmente. Y hay otro, sí, un último núcleo que no quiero dejar de decir, es el de los abusos sexuales, la violencia sexual, física y psíquica, contra los mayores. Bueno, si bien de la sexualidad en la vejez casi no se habla porque hay muchos tabúes, justamente prejuicios que no tienen fundamento, pero circulan en nuestra comunidad, también por eso mismo no es infrecuente que a muchas personas mayores, sobre todo mujeres vulnerables, además de violarlas, por ejemplo, luego las maten, quizás para robarles o ultrajarlas. Entonces, todos estos datos empiezan a salir a luz con más fuerza a partir de estos mecanismos y a partir de la capacitación de los funcionarios, las autoridades de aplicación, ¿no? De las leyes que protegen a las personas contra la violencia y en particular respecto de la violencia en la vejez. Así que bueno, claro, sí. Falta mucho por hacer, pero ya tenemos las herramientas, por eso insisto en agradecerte este espacio porque hay que hablar mucho más de esto.
5: Bien. Queda claro. Isolina, gracias. Le dejo un cariñoso saludo, muy amable. Un gusto, un placer haber hablado con usted.
6: No puede hacer nada. Muchas gracias, Mariano, y un cariño a toda tu radio escucha, los que te siguen.
5: Un placer, hasta luego. Isolina Dabove con nosotros hablando en nuestro programa.
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Bueno, nos despedimos, le ponemos punto final a Semanario Regional, aquí en nuestra querida emisora. Hemos completado esta hora de noticias, esta hora de información, con todo el acontecer y todos los testimonios que hemos compartido en estos 60 minutos. El placer de estar, el placer de acompañarnos. La próxima nos estamos reencontrando con mucha más información y con todos los temas que nos quedaron pendientes. Abrazo. Nos reencontramos. Que la pasen de la mejor manera.

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Y con la música del más parrandero estamos haciéndoles compañía en esta edición de día jueves. Sí, porque es jueves, ya casi estamos llegando al fin de semana, pero todavía falta. 16 grados la temperatura actual en nuestra ciudad, 14 grados de sensación térmica, 47 el porcentaje de la humedad, 1021 hectopascales, la presión barométrica, cielo completamente despejado a pleno sol, linda la tarde para estar en el solcito, está más que agradable. Buen tiempo, dicen que vamos a tener hasta la noche de hoy y también para mañana viernes nos anuncian buen tiempo, cielo despejado, mínima de 2 grados, máxima de 19. Arrancaríamos el fin de semana el día sábado con cielo algo nuboso, con una temperatura mínima de 4 grados y una máxima de 19. Para el día domingo, cielo despejado, 1 grado bajo cero de mínima, 16 grados de máxima. Y la próxima semana comenzaríamos el día lunes con cielo despejado, con una temperatura mínima de 0 grados y una máxima de 16. Nosotros hasta la hora 19 los vamos a estar acompañando. Luego recuerden que hora 20 vamos a estar en directo desde el cuartel de bomberos voluntarios de nuestra ciudad con un nuevo sorteo del bingo solidario. Arrancábamos con la música de Coti Hernández haciéndoles compañía y ahora llega la princesita Karina.

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La voz de Coqui López en La Rebeldía era lo que estábamos compartiendo junto a todos ustedes en esta edición de día miércoles. Pasaron ya 43 minutos de la hora 15 y nosotros hasta la hora 19 nos vamos a seguir acompañando y por supuesto con la música.

Y así estábamos escuchando, con la voz de Coqui López, el recuerdo de la rebeldía. Ahora para Moni, que está trabajando, le mandamos un cariño muy grande para ella. Llega el Moreno, Mario Luis.

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20 minutos, pasaron ya de la hora 16. Nosotros lo seguimos acompañando en esta edición de Día Jueves. Jueves, sí, digo bien, ¿eh? Y estamos escuchando la música de Tony Ángel.

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así estábamos escuchando la música de la princesita Karina, que nos estaba haciendo compañía en esta edición de día jueves, cuando ya pasaron 53 minutos de la hora 16 y nosotros hasta la hora 19 los vamos a seguir acompañando. La temperatura en estos momentos en nuestra ciudad de 14 grados, 49 el porcentaje de la humedad, 1021 hectopascales, la presión barométrica, cielo despejado, y ahora llega la música de Cali.

0: Y así estábamos escuchando la música, el recuerdo de Darío Leiva y Los Gigantes. Antes estábamos escuchando la música de Charlie el Cumbiero, que también nos estaba haciendo compañía en esta edición de día jueves. Han pasado ya 12 minutos, 14 minutos, de la hora 17 y hasta la hora 19. Los vamos a seguir acompañando aquí en la sintonía de la 95.5 por Radio Las Parejas. Hacemos pausa y ya regresamos.
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Y así estamos escuchando la música de Marisa López y estamos compartiendo Potencia, iba a decir Ráfaga, Potencia, que también nos sigue haciendo compañía en esta edición de jueves, cuando ya pasaron 45 minutos de la hora 17 y nosotros hasta la hora 19 los vamos a seguir acompañando aquí en la sintonía de la 95.5 por Radio Las Parejas. La temperatura que de a poquito comienza a descender. 13 grados en estos momentos, 54 el porcentaje de la humedad, 1021 hectopascales en la presión barométrica. Seguimos con cielo completamente despejado.

Y también tenemos que decir que se están jugando los partidos en estos momentos por el Mundial. Ecuador empata con Alemania en el cierre del Grupo E del Mundial. Están empatados 1-1 este partido, reitero, por el Mundial. Y el otro partido también que se está jugando a esta hora es el de Costa de Marfil, que derrota a Curazao también en la última fecha del Grupo E de la Copa del Mundo, donde estamos diciéndoles que Costa de Marfil le gana a Curazao por 1-0.

0: Y así estamos escuchando la música de Potencia, les comentábamos anteriormente. Ahora hacemos una nueva pausa y ya regresamos.
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Y así estábamos compartiendo la música de León Gieco, anteriormente Papos, y ahora llega Babasónicos. Recordá que hasta la hora 19 te vamos a estar acompañando y hora 20 vamos a estar en directo desde el cuartel de bomberos voluntarios de nuestra ciudad con un nuevo sorteo del Bingo Solidario.

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Un minuto para llegar a la hora 19. Nos estamos despidiendo de esta edición de día jueves, pero hora 20 nos estaremos reencontrando nuevamente junto a todos ustedes aquí en la sintonía de la 95.5 por Radio Las Parejas para compartir un nuevo sorteo del bingo de bomberos voluntarios de nuestra ciudad. Así que le agradecemos a todos por la compañía y en un rato nos volveremos a escuchar.

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muchas veces que gastamos tiempo del que tenemos para dedicárselo a lo que no queremos. La vida tiene un solo destino, morir, pero muchas veces tenemos que cuidarnos de lo que nos puede derrumbar. Amo a quien te quiere, al que no te quiere, hasta tu enemigo. Dale valor a cada momento. El tiempo que se va no regresa. El reloj nunca para. Cada hora tiene un valor, no tan solo económico, también sentimental. Uno se muere y el mundo continúa. Nadie más que tu familia quiere lo mejor para ti. Todas las mañanas dale gracias a Dios por otro día, porque te supla salud y no cosas materiales. Porque aquí todos somos iguales. Nunca permita que el vicio por tu alma acabe.

La hora 20, 10 minutos en la República Argentina. Muy buenas noches para todos. En segunditos nada más estamos conectados en vivo, en directo desde el cuartel de bomberos voluntarios para el transmitir el tradicional sorteo de cada jueves por la noche del Bingo Solidario. Así que en segunditos nada más, Bingo Solidario de Bomberos Voluntarios de Las Parejas a través de Radio Las Parejas 95.5. Así que mientras tanto, seguimos escuchando música.

¿Qué tal? ¿Cómo les va? Muy, pero muy buenas noches para todos. Bienvenidos a un nuevo sorteo de Bingo de Bombero Voluntario de nuestra ciudad. El sorteo número 743. Le damos la bienvenida a Mauge, buenas noches, a Mechi, a toda la gente de la producción y a ellas las invitamos a cargar el bolillero mientras yo le cuento los premios que tenemos para la noche de hoy. Pero ante todo, le decimos que el próximo jueves se va a estar realizando el sorteo de los bingos no ganadores, ¿eh? Así que rapidísimo tienen toda esta semana que viene para extraer o darle al vendedor amigo los bingos no ganadores, ¿eh? Así que el próximo día jueves se va a realizar, digo bien, el sorteo de los bingos no ganadores. Tienen que venir al cuartel, dejarlos aquí o se los dan a su vendedor amigo que los traigan. Y el jueves que viene hacemos el sorteo de los bingos no ganadores. Ahora sí, les cuento los premios que tenemos para la noche de hoy. El cuaterno, 75 mil pesos en el pozo. La quintina, 80 mil pesos. El bingo acumulado que estuvo ahí golpeando la puerta el jueves pasado, tiene 510 mil pesos en el pozo. A la bolilla, 54, y a la 45 hacemos el repaso, ¿eh? A la bolilla 45 repaso y el acumulado a la bolilla 54. El bingo tradicional en el pozo tiene 90 mil pesos y el consuelo tiene 70 mil pesos en el pozo. Como siempre, ustedes siguen el sorteo por Radio Las Parejas 95.5, por el canal de YouTube y el Facebook de Bombero y por Contacto Radio 100.9. Con tan solo 1,000 pesitos, así pueden adquirir el bingo y tienen la posibilidad de llevarse algunos de estos premios. Ya está cargadito el bolillero, ya arrancamos con el primer sorteo de la noche. El cuaterno, los 75 mil pesos, no quiso salir. Tiene mucho frío esa bolilla, ¿eh? Pero ahora sí, llega la bola 31, 3-1, bolilla 31, la luz. Vamos por el cuaterno, ¿eh? Y la bola que se asoma ahora es la bolilla número 7 o 1, a ver. 7, bien, ahí está, bolilla número 7. Seguimos, a ver quién se asoma ahora. La bola número 13, 1, 3, bolilla número 13, 75 mil pesos el cuaterno. A ver, y ahora llega el 35, el pajarito, 3, 5, bolilla 35. ¿Qué más tenemos? Seguimos con el sorteo. Llega la bola número 4, bolilla número 4. Seguimos, a ver, quién se asoma ahora. Se asoma el, un poquito más para este otro lado, ahí está el 89. 89, bolilla 89. ¿Qué más tenemos? A ver, ahora la vamos a dirigir, a ver. Y es un poquito para allá. Ahí está. Bolilla número 3, bien por Mechi. Y se asomó la bolilla número 3. ¿Y ahora quién se asoma? Llega el 26. 2-6, bolilla 26. Seguimos con el sorteo y en esta oportunidad se asoma el 43, 4-3, bolilla 43. Estamos jugando por los 75 mil pesos que tiene el cuaterno. Y ahora, ¿quién se asoma? El 62, 6-2, bolilla 62. Y con la inundación, con el 62, se fue el cuaterno. Se fueron los 75 mil pesos y tenemos un solo ganador. El número del cartón ganador que se lleva los 75 mil pesos es el 14.277. Y marco estos números: 03, 35, 43 y 62. Un solo ganador se lleva los 75 mil pesos. Vamos por los 80 mil pesos de la quintina. ¿Quién se asoma ahora? El 20-2-0, bolilla número 20. Seguimos y a ver, viene llegando el borracho, el 14-1-4, bolilla 14. Recuerden que el jueves que viene hacemos el sorteo de los bingos no ganadores y ahora llega la bola 63-6-3, bolilla 63. ¿Qué más tenemos? Ahí está, ¿y quién salió? El 21-2-1, bolilla 21. Seguimos con el sorteo y viene asomándose lentamente el 53, 53, bolilla 53, 80 mil pesos tiene la quintina. ¿Quién llega ahora? El 17, 17, bolilla 17. Seguimos, y ahora ¿quién llegó? El
8282, boliza 82. Nada, no pasa nada. Mejor así, esperemos. Llega la bola número 8, solito el 8. No se van los 80 mil pesos todavía. ¿Se irán con el anillo, con el 16, 16? No se fue. Todavía están firme ahí. A ver, ¿quién llega ahora en esta oportunidad? Llega el 81, las flores, 81, bolilla 81. Nada, todavía nada. Y ahora sí, ¿qué pasará con el pescado, con el 19, 19? Tampoco, seguimos pescando, 19. Y ahora la bola que se asoma en esta oportunidad es el 42, 42, bolilla 42, nada. Guarda, guarda, ¿qué pasará con la quintina? Llega el 77, las piernas de mujer, 77, y con las piernas de mujer se fueron. Se fueron los 80 mil pesos y atención, atención a las chicas de la producción que esto les va a gustar. Cuatro ganadores tenemos en la noche de hoy. El primer cartón ganador, 14.686 es el número, y marco estos números: 04, 20, 42, 63 y 77. Vamos por el segundo cartón ganador, que es el número 14.317, y marco estos números: 03, 26, 31, 53 y 77. Vamos por el tercer cartón ganador, el número 15.435, y marcó estos números: 04, 13, 42, 63 y 77. Y vamos por el cuarto cartón ganador, el número 15.609, y marcó estos números: 13, 35, 42, 62 y 77. Ya tenemos 5 ganadores en la noche de hoy. Vamos por el plato fuerte, el acumulado. Vamos a ver qué es lo que pasa en la noche de hoy con los 510 mil pesos. Y la bola que se asoma es el 49. 49, bolilla 49. ¿Qué más tenemos? En esta oportunidad se asoma el 12, 1, 2, bolilla número 12. Recuerden que a la bolilla 45 hacemos el repaso. ¿Y ahora quién llega? El 68, 6, 8, bolilla 68. Seguimos con el sorteo. Y en esta oportunidad llega el 50, 5, 0, bolilla 50. ¿Qué más? A ver. ¿Quién llega? El 79, el ladrón, 79, bolilla 79. Nada, estamos jugando por el acumulado. Llega la bolilla 27, 27, bolilla 27. Recuerden que el acumulado tiene 510 mil pesos en el pozo. Y ahora llega el 64, 64, bolilla 64. Bolilla 45, hacemos el repaso, ¿Qué más tenemos? Llega el 67, 6, 7, bolilla 67. Todo tranquilo hasta el momento. Llega madre e hijo el 52, 5, 2, bolilla 52. Seguimos buscando ganadores del acumulado o no, vaya uno a saber. La bolilla 38 se asoma ahora, 3, 8, bolilla 38. ¿Qué más tenemos en esta oportunidad? El 47, 4, 7, bolilla 47. Seguimos con el sorteo. A ver, ¿quién se asoma? El 78 es, sí, 7, 8, bolilla 78. ¿Qué más tenemos? A ver, ¿quién se asoma ahora? Los vicios, el 69, 6, 9, bolilla 69. Ya falta menos para que hagamos el repaso, Llega la bola 87, 8, 7, bolilla 87. Seguimos buscando ganador o ganadores, vaya uno a saber. Llega la bola 44, 4, 4, bolilla 44. ¿Qué más tenemos en esta oportunidad? El 90, el miedo, el nono, como le decimos comúnmente. Seguimos con el sorteo. En esta oportunidad se asoma lentamente el 1, el más pequeñito de todos, solito el 1. Nada, 510 mil pesos tiene el acumulado y por eso lo estamos buscando. Llega la bola 46, 46, bolilla 46. Nada. ¿Qué más? ¿Quién se asoma ahora? Bolilla número 11, 11, bolilla 11.
Ya falta menos para que hagamos el repaso también, ¿eh? Y ahora, ¿quién se asoma? La bolilla 55, la música 55, bolilla 55. ¿Qué más tenemos? En esta oportunidad, el 65. 6-5, bolilla 65, una más y hacemos el repaso. Una bolilla más y hacemos el repaso, y es la bola número 6, solito el 6. Y presten mucha atención porque hacemos el repaso de las bolillas que salieron hasta el momento. 0-1, 0-3, 0-4, 0-6, 0-7, 0-8, 11, 12, 13, 14, 16, 17, 19, 20, 21, 26, 27, 31, 35, 38, 42, 43, 44, 46, 47, 49, 50, 52, 53, 55, 62, 63, 64, 65, 67, 68, 69, 77, 78, 79, 81, 82, 87, 89 y 90. Así estábamos haciendo el repaso de las 45 bolillas que salieron hasta el momento. El acumulado a la bolilla 54. Vamos a ver qué es lo que pasa en la noche de hoy. Y llega el 85, 85, bolilla 85 para la linterna. Nada. Nada, nada, nada, todavía está firme el acumulado. Llega la bola 37, 37, bolilla 37. ¿Qué más tenemos en esta oportunidad? Llega la cabeza, llega el 34, 34, bolilla 34. Todo tranquilo hasta el momento. Y llega la bola 76, 76, bolilla 76. Seguimos respirando y... vamos a ver qué pasa con el 72, con la sorpresa. Y tenemos dos o tres. Dos cartones en espera. Dos cartones en espera. Qué sorpresa fue el 72. Llega el 83. 83, bolilla 83. Nada. Nada. A ver, a ver, a ver. ¿Qué pasa con la sangre con el 18? 1, 8, bolilla 18. Nada. ¿Cuántos cartones hay? Seis cartones en espera por el acumulado, y la bola que se asoma ahora es el 48, 48, bolilla 48. Seis cartones, una más, y con este sabemos si se va o se queda con el 39, 39, bolilla 39, y quedó vacante. Se salvó Eugenia, esto es algo interno, pero digo que se salvó Eugenia. ¿Cuántos cartones tenemos en espera ahora? Tenemos como 10, y vamos por el tradicional, los 90 mil pesos. La bolilla que aparece es el 54, 54, bolilla 54. Aparte le cambié el nombre, porque es Mauge, no Eugenia. Llega el 45, culpa tuya, Meche. 4, 5, bolilla 45, el vino. A ver, a ver, a ver. ¿Qué más tenemos en esta oportunidad? Llega el 41, 41, bolilla 40. ¿Cuántos cartones que hay en espera? ¿Tenemos 14? 15, 15 cartones en espera. ¿Y qué pasa con la bocha, con el 80? 80, bolilla 80. Nada, no se van todavía los 90 mil pesos que tiene el tradicional. Y ahora llega el 61, 61, bolilla 61. ¡Ay, que se pone bravo esto! Nada. A ver, a ver, a ver, nos quedan poquitas bolillas. Llega la edad de Cristo, el 33, 33, bolilla 33, y se fue, ¿eh? Se fueron los 90 mil pesos. A ver, no dijo nada el productor, así que todo tranquilo. Tenemos un solo ganador, ¿eh? Un solo ganador de los 90 mil pesos. El número del cartón ganador es el 14.405. Y marco estos números: 01, 12, 19, 27. 31, 33, 44, 46, 50, 55, 67, 69, 78, 83 y 90. Un solo ganador del tradicional. Vamos por el consuelo de los 70 mil pesos, que no va a faltar mucho que se vaya. A ver, ¿qué pasa con el 23, con el cocinero? 2, 3, no, ¿cuántos cartones? ¿Cuántos cartones en espera? Montonazo. Y ahora, ¿quién llega? El 86, 86, bolilla 86, nada.
Nada, nada, están firmes todavía los 70 mil pesos. Y ahora llega el 56, 56, y con el 56 se fue, ¿eh? Con el 56 se fueron los 70 mil pesos. Y atención, era esperar. Tres ganadores, tres cartones ganadores, se reparten los 70 mil pesos. Vamos con el primer cartón ganador, que es el número 15.456. Y marco estos números: 01, 11, 17, 23, 27, 33, 45, 47, 50, 56, 65, 68, 72, 76 y 83. Vamos con el segundo cartón ganador en la noche de hoy. Y es el cartón número 14.786. Y marco estos números: 06, 13, 17, 26, 35, 39, 42, 43, 52, 56, 61, 65, 79, 80 y 86. Vamos por el tercer cartón ganador, que es el número 14.121. Y marco estos números: 01, 12, 13, 20, 35, 37, 44, 48, 53, 56, 62, 65, 72, 86 y 90. Tres ganadores de los 70 mil pesos en la noche de hoy. En un ratito nada más le damos a conocer todos los ganadores precisamente del sorteo de hoy.

0: son los ganadores de la noche de hoy. Los 75 mil pesos del cuaterno, el número del cartón ganador, el 14.277, fue para Tato Paisal, de calle 21, número 283, es vendedor de bomberos. La quintina, los 80 mil pesos, fue compartido con cuatro cartones. El primer cartón ganador, el 14.686, fue para Mercedes Lazo, de calle 32 bis, número 1093, vendió Yanina Penesi. El segundo cartón ganador, el 14.317, fue para Natividad Tiguero, de calle 22, número 920, vendió José Paisal. El tercer cartón ganador, el 15.435, fue para Abel Farías, de calle 27, número 750, vendió Florencia Bortolini. Y el cuarto cartón ganador, el 15.609, fue para Mari Fernández, de calle 10 bis, número 461, vendió Florencia Bortolini. El acumulado quedó vacante, 520 mil pesos para la próxima semana. El bingo tradicional, los 90 mil pesos. El número del cartón ganador es el 14.405 y fue para Elsa Escobar, de calle 8, número 1464, vendió José Paisal. El bingo consuelo, los 70 mil pesos. El primer cartón ganador es el 15.456 y fue para Atenas Ivonne Rodríguez, de calle 14, número 1275, vendió Florencia Bortolini. El segundo cartón ganador, el 14.786, fue para Verónica Maidana, de la pollería de calle 5 y 10, vendió Noemí Soria. Y el tercer cartón ganador, el 14.121, fue para David Mendoza, de calle 6, número 1179, vendió José Paisal. Felicitaciones para todos los ganadores de la noche de hoy. El próximo sorteo, el número 744, tiene estos premios. El cuaterno, 77 mil pesos. La quintina, 82 mil pesos. El bingo acumulado, me corrijo, 520 mil pesos, porque no sé si lo dije bien antes, ¿eh? Así que por eso digo me corrijo. El bingo tradicional, 92 mil pesos, y el bingo consuelo, 72 mil pesos. No se olviden que el próximo jueves hacemos el sorteo de los no ganadores, así que durante los próximos días vean a su vendedor amigo o se llegan al cuartel y traen los bingos no ganadores, porque el próximo jueves hacemos el sorteo. Recuerden que con tan solo 1.000 pesitos ustedes tienen la posibilidad de llevarse algunos de los premios que le comentábamos anteriormente. Como siempre, ustedes nos escucharon y siguieron el sorteo por Radio Las Parejas 95.5, también por el canal de YouTube y el Facebook de Bombero, y por Contacto Radio 100.9. Gracias Mauge, gracias Mechi, gracias a toda la gente de la producción. Y el próximo día jueves nos reencontraremos con un nuevo sorteo de Bingo de Bomberos.
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